psicodélicos, ethio jazz, funk, crowd rock. Es un tipo que lleva décadas construyendo un universo propio. Y The Malcolms es el proyecto que comparte con Zdenko Kurilija, lo diré bien, con quien lleva cuatro discos, colaborando Carl Hector and The Malcolms, explorando ese territorio sin fronteras. Bueno, Jolek, que es el disco que acaba de sonar, el tema que acaba de sonar, bebe directamente del Múnich de los años 70, abrazando un crowd rock puro y experimental. Y de Múnich nos vamos hasta Londres con Ike, que es el productor italiano llamado Isaac De Martin, que reinterpreta temas de su debut junto a un cuarteto de músicos londinenses. Y es precioso. Cinematic sounds, jazz, electrónica, una cosa muy, muy bonita.

0: aburrido del rap. Todo
1: turno así. Ahora para Juli Giuliani o Juli Giuliani, o lo que es lo mismo, Julián Zorito. Nacido en Holanda, criado en Bélgica y con base en Barcelona desde 2009, es un tipo con más de 15 trabajos a sus espaldas y una trayectoria larga en el hip hop español, pero que para muchos sigue siendo un auténtico descubrimiento. Su último disco se llama Volver al Principio, es lo que estaba sonando, y es una auténtica delicia. Neo soul, hip hop, trip hop, funk, todo junto, todo bien cosido. El tema que pinchamos hoy, el que acaba de sonar, se llama Este es mi mood, y lo dice absolutamente todo. Y de Juli Giuliani y Juli Giuliani nos vamos directos, pero directos a Krakazat con Shine, del disco Sun, su cuarto álbum, recién salido en Free Range Records, jazz, house, soul, funk. No sé si había sonado aquí Krakazat o no, pero es una parada obligatoria si lo que buscas es una sonrisa de oreja a oreja y unos bailoteos a nivel máximo. Os dejo con Krakazat moviendo el cucú, amigos.

Bueno, con este bálsamo en forma de dub reggae del Dream Team de Sugar Minot y Víctor Axelrod, vamos encarando el final del programa de esta semana. La playlist de esta semana se va acabando. Otro programón que nos acabamos de cascar. Antes de cerrar, un último temazo. Nos queda por poner. Y menudo cierre. Mexican Institute of Sound y Meridian Brothers, que se juntan para publicar un trabajo titulado Ruido Tobar, que es un disco que acaba de salir esta misma semana. Sabéis, Mexican Instituto del Sonido, Instituto Sound es Camilo Lara y Eblis Álvarez es Meridian Brothers, y se juntan en este caso para unir México y Colombia. Cumbia psicodélico, danzón, electrónica experimental, todo homenajeando al espíritu de Rigo Tobar y la cumbia mexicana de los años 70. Es un disco irreverente, colorido, con letras muy graciosas, muy ocurrentes y con mucha mala leche en el buen sentido de la palabra. Tiene hasta colaboraciones con Beck. Pero bueno, lo que vamos a hacer sonar hoy para cerrar es la cumbia de los estudiantes. Así que nada más. Gracias a todos los que habéis estado al otro lado. Gracias por escuchar. Y sobre todo, gracias por sentir la música como solo vosotros sabéis. Nos vemos la semana que viene. Nos falta decir el grito de guerra habitual de todas las semanas y es que viva la música, amigos. Hasta la semana que viene.

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0: trabajando.
1: El otro día, después de un ensayo que se nos alargó, porque hacía un calor terrible. Y de repente apareció alguien con cerveza fría. Fue un momento de absoluta y genuina felicidad. De esos que te guardas para cuando luego tienes días más grises. Acordarte del momento. Y atesorarlo, ¿no? Como tocando con mis amigos cerveza fría. Pero bueno, lo que te iba a contar es que a la salida, como se nos hizo así bastante tarde, pues pillé en FM una de las reposiciones del programa. Me gusta mucho escucharlo de vuelta a través de las ondas porque me pone mucho en situación. No es lo mismo lo que se dice que cuando se escucha. Y siempre es una sensación que me recuerda por qué empezamos a hacer esto hace 30 años. Un poco el poder es el de la FM, el de la onda corta. El podcast está muy bien y os tengo mucho aprecio a los que nos escucháis a través de internet, porque realmente también habéis empezado a formar parte un poco del corazón de todo esto, ¿no? Muchos sois la parte que participa en el foro, que ayuda a decidir el disco de la semana, que decide las secciones. Pero esos otros, los que se encuentran el programa por casualidad, pues hacen que esto tenga un sentido especial. Por eso aprendí el truco de entrar sin saludar y sin ser invitado. Ahora mismo había gente que estaba escuchando el partido, si es que siguen, que me he enterado que han ganado. O que estaban tranquilamente con el hilo musical, que pinchaba ahí bachatas y electro latino. Y como un caballo de Troya, como un ariete golpeando sus puertas, hemos entrado casi casi.

Pues estuvimos viendo el otro día a esta gente que acabas de escuchar, que se llaman Distimia. Había que ver ahí a los ancianos del lugar mojando el ojo, recordando tiempos mejores, cuando esta peña de repente salió con todísima la energía haciendo temblar las tablas de Illera. Digo porque además dispararon al corazón, sacando un par de versiones del Cop Killer de Body Count en la recreación que hicieron Animal, y del Roots, Bloody Roots de Sepultura. Claro, metidos ahí con todo el repertorio de esta peña que acaba de empezar y que van con todísima la energía. Pues fue muy emocionante porque además era un día muy especial de recuperar los conciertos en Illera. La razón contra la burocracia. Esperemos que la historia se ponga de nuestro lado. Seguro que al final lo hará. Pero bueno, de momento ahí seguimos intentando que el ayuntamiento cumpla su palabra. Porque no hay nada peor que no tener honor y palabra. Y finalmente se amplíe, ¿no? Se haga ese segundo piso. Pues para que gente como estos, como Distimia, como tantos grupos que hay ahora que están surgiendo, tengan lugar de donde ensayar y donde desarrollar su música.

Aparte de Distimia, estuvimos viendo ese mismo día a Okiro y a Mojo, también presentando su música. Okiro todavía no tienen grabado, pero lo tendrán enseguida. Y a Mojo sí, a Mojo pues presentando lo que es su primer disco, su primer EP, Psicodilly, Billy. Y tendremos, supongo, enseguida noticias de cosas nuevas.

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0: pues poco a poco ya calentando para el concierto. Another Bad Day, otro día malo. Un día me dijo un amigo que igual que aceptamos los días buenos y nos levantamos y decimos, joder, vaya día más cojonudo, qué bueno hace, qué bien me encuentro, pues hay que aceptar también los días malos, ¿no? Y te levantas y dices, joder, vaya de mierda, qué mal me encuentro. Me arruina. Y ya está, no pasa nada, si lo pones en su sitio, pues ahí se queda. Bueno, Mateo, ¿qué tal?
1: Pues un día decente, la verdad.
0: Un día bueno.
1: Sí, sí, yo sí.
0: Sí, yo tampoco, es muy mal.
1: Por eso que hay que aceptarlo, pero si no es que no, pues no hace falta.
0: He dormido regular, pero bueno, es lo que hay.
1: Sí, hay que quejarse de todo.
0: Sí, eso es. No nos podemos quejar, ¿no? Como era el chiste. En fin, ¿me ayudas con la agenda?
1: En eso vamos, sí.
0: Venga, va.
1: Pues si vamos a los eventos permanentes, a ver que hablo al micro mejor. Tenemos el festival que ya se habrá acabado.
0: Hostia, vaya camiseta de Glory Hammer que me traes, tío.
1: Muy chula, ¿verdad?
0: Bueno, parece los Masters del Universo.
1: Cosas de esas, sí. Vamos a ver algo que esté en programación. Pues tenemos la programación de la Rock City de Almasera de mayo, que ya quedan pocas fechas, claro. De hecho, el sábado 23 es la última. Joder, no está acertando ninguna. Rata Blanca, esto sí, venga, en gira por España, que les lleva por las últimas fechas, son en Alicante el 29, el 30 en Barcelona y el 31 en Madrid.
0: Uh-huh. El festival Alegra la Vista, el 23 de... hasta el 23 de mayo. Bueno, los murales...
1: No, que eso, que ya se ha pasado.
0: Eso, los murales... Los,
1: bueno, los murales ver. Están bonitos y eso sí. Se queda para
0: sí,
1: siempre.
0: Sí, te voy a decir que me gustan mucho, y especialmente me gusta el que han hecho ahí en mi barrio, que lo han hecho ahí de la Costa Norte con gandulelas y tal, me parece un homenaje muy guay.
1: Así no lo he visto.
0: Pero también te digo que me parece un poco... Me da la sensación, ¿sabes cómo la peña esta que tiene 17 años y de repente se tatúa de arriba abajo? ¿Sabes qué dices?
1: Poco exceso,
0: joder,
1: ¿no?
0: Que tienes toda la vida para tatuarte, vete poco a poco, ¿no? O sea, ponte uno hoy, otro ya. Al año que viene. Y así los tatus como que tienen un significado de lo que es tu vida. Y sin embargo es como, ¡rash! Venga, ahora, ¡pum!
1: Toda la ciudad.
0: Como, buah, no sé. Me gustaría,
1: habrá más solares y más,
0: me mola,
1: más, más
0: pero
1: fachadas.
0: Pero me gustaría que fuese una cosa paulatina natural, ¿sabes? De ir muralando la ciudad, grafiteando y de manera un poco más orgánica. Mi punto de vista, que siempre tengo algo que decir. Exposición de los Beatles, ¿lo has dicho?
1: No.
0: Tabacalera. Y luego hay un mogollón de cosas, por ejemplo, el sábado 6 de junio hay proyección de documentales, un concierto de los Beatles en tres actos, el 5 de junio también en La Porticada, en fin, hay un mogollón de actividades alrededor de los Beatles.
1: Seguimos teniendo la programación de la New Moon en Torrelavega de mayo, que acaba el 29 con Vaca Lunar.
0: ¿Te he dicho la del Pinkman?
1: No.
0: Es que está Torrelavega, hay un poco que arde y me gusta. 30 de mayo está Pablo Latrónica, el 6 de junio Oleaje Pop y el 13 The Perfect Days.
1: ¿Qué más tenemos? La de Niágara, que acaba el 29 con De La Meseta, Folk Electrónica, y el 30 con Carajo Baby y Lorraine.
0: Luego os recomiendo la exposición El Inconsciente Ser Citivo, de nuestro siempre admirado Serzo, en la Concepción Arenal, en la Biblioteca de Santander.
1: Ya en los eventos regulares, que no es que sean peores ni
0: eso,
1: nada, que
0: no
1: siempre
0: que
1: lo decimos.
0: Bueno, a exacto. Veces algunos hay que salen regular. Pero
1: sí, ¿qué se le va a hacer? Pues ya empezamos con lo que has mencionado de Megadeth, que vienen a Valencia, Coruña y Bilbao. Pues ya sí.
0: No,
1: el 29, el viernes, claro.
0: Y con Crisis y.
1: Crisis y
0: Angelus a Patria.
1: Ah, vale, es verdad.
0: Sí, y bueno, eso es aquí en Bilbao.
1: Es verdad que había varios, sí. El miércoles 27 de mayo, DHK en Rock Beer de New, Santander. Jueves 28 de mayo, Vicious Rumors y la banda invitada que lo pone por aquí. Cacharot.
0: Menudo mal friki estás hecho. Cacharot.
1: En la Sala Gurú de Portugalete. China Crisis en gira, que les tenemos el 28 en Santander, el 29 en Bilbao, el 30 en Zaragoza y el 31 en Barcelona.
0: Café Científico el viernes en el Café de las Artes. Dark City Fest Holidays in the Sun en la Penélope, en Benidorm. Con un mogollón de grupos. Sandra Carrasco con David de Araal, recordando a Marchena. Esto es en el cine Los Ángeles. El Aira Fest en Araba, y Santander Sonoro en Tabacalera. Continúa el ciclo en junio con Smooth Beans, ¿no?
1: Pero tenemos también el 29 de mayo a Flaca and the Beat en el Centro Cívico de Río de la Pila.
0: Como estaba chiquitajo no lo veía.
1: El sábado 30 de mayo tenemos a Los Gandules en la Asociación Cultural Octubre de Torre la Vega. Javi Free en San Miguel de Arcángel Antezana.
0: Sí, Javi Free es el que hace la sintonía esta que estamos usando ahora. Y saca disco otra vez. Está muy guay, Javi. Si no le habéis seguido la pista, un teclista espectacular.
1: Jebel en Purgatorio Biker Bar, Santa Cruz de Retamar. Felipático Band en Yar de Sol, en Llanes.
0: Otras dos veces Jebel.
1: Y otra vez Felipático.
0: Y otra vez Felipático, dos veces todo el mundo. Y luego ya a partir de junio el Resurrection. Festivales. El 5 de junio el Rocking in Ojedo. Te aviso que van a tocar Distimia en Boque y Hillhook. Y es el concierto de despedida de Hillhook. Bueno, Nat Simmons, Amojo, King Sapo, mogollón de cosas. Lo tenéis todo en la agenda. Podéis echar un ojo. Si falta el tuyo, lo puedes agregar en agregar eventos. Y no sé qué más decirte. Ah, sí, que el 11 de julio Noche de Rock va a grabar en directo en Eureka.
2: Cohetes lanzan dichos cohetes
1: en Eureka Santander.
0: En Eureka Santander, venga, Los Gandules.

0: Muy buenas.
1: ¿Qué tal estás, tío?
0: Bien, bien, bien. Ya en casita, a la intemperie. Ya he huido de la tormenta.
1: Muy bien. Oye, cuéntame de cordura, tío, porque la última vez que hablamos estabas ahí recién estrenado disco y han pasado unos meses. Parece que, no sé, como que las ondas bajan, ¿no? Hay momentos ahí de loma, según se publica algo, y luego ya las cosas están más
0: Sí.
1: tranquilas, pero los discos tienen que tener más recorrido, así que me apetece
0: Sí,
1: saber.
0: sí. Sí, pues nada, estuvimos presentando todo lo que pudimos. Bueno, seguimos en ello también. Y como somos un poco culos inquietos, pues aprovechando que cumplimos 25 años de banda, nos metimos otra vez al estudio.
1: Así, ¿eh?
0: Sí, hemos grabado un 7 pulgadas, dos canciones, uno por cada lado. Y mañana mismo nos llegan.
1: Ajá.
0: Y pues eso, para celebrar nuestro aniversario, tal cual, y nada, a seguir presentando. Ahora se nos acumula la presentación del disco y del 7 pulgadas.
1: Pero escucha,
0: Así que al tope.
1: eso no se puede escuchar todavía, ¿no?
0: No, todavía no, pero ya en breves, como estamos esperando a que nos lleguen los vinilos y tal, todavía no lo hemos colgado en plataformas ni nada, pero bueno, justo hoy hemos estado hablando, nos ha pillado un poco el toro y de aquí a un par de semanas ya estará todo colgado.
1: Es que, mira, lo que vengo viendo los últimos meses, te voy a decir meses, ¿eh? Porque no, ni siquiera años, es como que ha habido un tiempo en el que la gente estaba con toda la novedad de los Spotify y los streamings y tal, estaba como muy preparando lanzamientos tiene que estar puesto antes de que lleguen los vinilos, y ahora veo a la gente un poco como al revés, diciendo, bueno, escucha, que lleguen los vinilos, que lo presentamos, que la gente se compre unos cuantos y luego ya lo colgaré.
0: Sí. A ver, en realidad queríamos haberlos tenido para hace un par de semanas que estuvimos tocando aquí en Deusto con Sombra de Asturias y nos fuimos también a Zaragoza a tocar y dijimos, bueno, pues a ver si nos llegan y ya sería perfecto. Ya lo empezamos a presentar ya del tirón, según los tengamos. Pero bueno, como vimos que se iban a retrasar un poco por toda la logística que hay detrás de editar un vinilo. Pues dijimos, vamos a hacerlo con calma, vamos a hacerlo bien. Primero que nos lleguen los vinilos, hacemos algún sorteo, empezamos a presentarlo con calma, a hablar con medios y ya lo vamos a hacer poco a poco, pero bien, sin agobios de tiene que estar ya, porque no
1: Sí,
0: tiene
1: sí.
0: ningún sentido que lo colguemos en plataformas si no lo tenemos físicamente, que al final cuando lo empiezas a subir a internet es cuando tienes un poco el empuje. Y ahí pueden salir las ventas, que ya sabes que no, a nosotros las ventas
1: Ya,
0: nos
1: sí.
0: dan bastante igual. Pero bueno, lo poco que se vende, hay que aprovechar el tirón. Entonces, colgarlo en redes sin tenerlo físico y luego ya te va a llegar el formato físico y no tienes ese primer empuje de la gente que lo escucha, oye, quiero comprarlo y tal, es como que se pasa un poco, ¿no?
1: Sí,
0: No
1: sí.
0: sé.
1: Yo la sensación que tengo es lo que te decía, ¿no? Como que ha habido ahí unos años atrás que estaba todo el mundo como muy loco subiéndose a dinámicas de bandas que no son del entorno, ¿no? Y entonces al final haces las cosas como te parece que es mejor hacerlas, y al final te das cuenta de que da igual, de que la movida es ir a tocar a los sitios y que la gente te
0: Eso
1: vea, ¿no?
0: es. Si al final para eso estamos, para tocar, para pasarlo bien, conocer gente, ver las caras que llevamos conociendo desde hace 25 años y pegarnos una juerga.
1: Sí, eso
0: Entonces
1: es.
0: tampoco merece la pena. O sea, hay que hacer las cosas lo mejor que podamos, pero tampoco agobiarse y fliparse, ni mucho menos, y empezar a hacer anuncios de próximamente, no sé qué, y en varios idiomas. Pues si al final me escuchan los 100 colegas que hay aquí alrededor, tampoco hay que volverse loco en ese sentido. Hay que hacerlo lo mejor que puedas, como estés tú a gusto y ya está. Y tampoco ni fliparse ni agobiarse por el camino.
1: Bueno, hay en medio de la grabación del último de Cordura, más o menos, la
0: Sí.
1: vez anterior que hablamos, me dices,
0: Sí.
1: pues estoy montando otra banda. Me acuerdo que te estaba llamando para hacerte la entrevista, o íbamos a quedar, y me dijiste, es que estoy grabando un videoclip con
0: Sí.
1: otro grupo que va a salir, y eso es un Coloso, que es de lo que quiero hablar hoy.
0: Eso es. Sí. Pues mira, justo Pues que fue hace un par de años, así que estamos en pleno proceso de cordura, de meternos ya a estudio a grabar el último disco, el de Noche Eterna. Pues esto fue en marzo, en febrero, marzo, así hace un par de años. Me llamaron unos colegas que tenían otro grupo, habíamos tocado juntos, tal, y se habían quedado, pues, por movidas laborales y la vida adulta, pues se habían quedado sin cantante y tal, y a ver cómo lo veía yo. Y les dije, buah, mira, ahora estoy liadísimo con cordura, en 3 meses entramos a grabar, todavía me faltan letras, estoy con los sintes, volviéndome loco. Y le dije, buah, yo hasta después de verano, ya para septiembre así, no me comprometo a nada. Y me dijeron, joder, es que, bueno, va, pues vamos a ver, no sé qué. Bueno, total, que al de 2 semanas ya estábamos intercambiándonos audios, ensayos, temas, ya empecé a liarme la manta a la cabeza, a hacer letras, tal cual. Y nada, pues de ahí surge Coloso. Estos venían, tenían una banda que se llamaba Interlunae. Se quedaron las dos guitarras y la batería. Me engañaron vilmente a mí. Apelaron a nuestra amistad para engañarme y que me uniera a la banda. Luego buscamos un bajista, no sé si a la altura, pero por lo menos igual de personaje que nosotros. Sergio Parra, puto amo, le quiero mucho. Y nada, pues estuvimos ahí entre temitas que tenían ellos medios compuestos, lo que fui aportando yo y tal, nos plantamos el año pasado en entrar a grabar el estudio. En mayo así nos fuimos a Oiartzun, a los estudios Meca, aquí en Guipúzcoa, y entramos y grabamos en un fin de semana un EP, 5 temas, más que nada pues para tener a modo de carta de presentación, porque también llamar así a puerta fría a los sitios sin que te conozca nadie, un grupo nuevo, es muy jodido, es muy jodido. Pero por lo menos si ya tienes algo que presentar, que te escuchen, oye, que les puede gustar o no, y te pueden decir igualmente, pues no nos interesa, pero bueno, por lo menos ya tienes algo de lo que partir y enseñar y medio motivar a la gente, o para que te venga a escuchar, o para que vengan a los conciertos, vamos. Y de ahí nació ese EP, se llama Pulso, lo grabamos ahí en los estudios Meca, luego nos lo mezcló y masterizó Eñaut Gaztañaga, de guitarrista de Spalak, en los estudios Gastain. Y el año pasado, pues después de verano, en septiembre así, ya empezamos a dar la matraca con adelantos, con tal, hasta ya poder publicar el EP entero y empezar a tocar.
1: Yo cuando hablamos te dije, bueno, si quieres lo dejo aquí preparado y cuando vengáis a Cantabria, porque yo lo daba por seguro y por inmediato, pues ya hablamos y hacemos por una puta vez la promo en tiempo. Pero luego lo que te digo es que me doy cuenta de que realmente da igual. Y además, primero no venís y segundo, que joder, oye, que se entere la gente ahora y ya cuando vengáis, pues ya le doy otra vuelta.
0: Claro, sí, es un poco lo que te digo, tener una carta de presentación que la gente escuche y, hostia, pues mira, me mola o no me mola. Pero si me mola, ah, van a venir a tocar pues en octubre, joder, pues mira, planazo.
1: ¿Y cómo es que no venís? Si tenéis aquí todos no sé, aquí está hecho el contacto, ¿no?
0: Sí. Además, la presentación aquí en Bilbao la hicimos con dos bandas de ahí. Sexta Extinción, Fidel y compañía, Luis, que son amiguísimos desde hace 1000 años, y también con Archipiélago, que también tenemos amigos en común, bueno, y ellos también son colegas, y tenemos pendiente ir. Lo que pasa que al final, entre pitos y flautas, entre que uno tiene otra banda, entre lo que te decía, vida de adulto, que si me pongo malo, que si tengo vacaciones, que si el curro, que no sé qué, y aparte que somos 5 personas, una banda, coordinar cinco agendas. Es bastante difícil, aunque parezca muy fácil sobre el papel, al final siempre es, hoy no, pues este fin de no puedo, este no sé qué, tal cual. Pero la propuesta está ahí y vamos, no, no. Aparte que yo ando liadísimo a 1000 movidas, pero tengo que retomarlo, porque sí, Fidel, estuve hablando con Fidel, me dio varias opciones de ir a la Moon, a Torrelavega o al New, a Santander. Pero bueno, entre pitos y flautas, pues lo tenemos un poco ahí colgado, pero tenemos que retomarlo, vamos. Por ganas no es, ¿eh? Ya te
1: Sí,
0: digo,
1: sí.
0: tenemos muchísimas ganas de tocar, pero es un poco lioso coordinar las agendas.
1: Oye, nave 9 es este que está ahí debajo como de un puente, ¿no? Ahí cerca del Guggenheim, que tiene una
0: Exacto.
1: cristalera. ¿Sí?
0: Exacto, sí.
1: Es que...
0: Es la. Sí, dime, dime.
1: Di tú, que tú lo
0: No, que
1: conoces
0: es la
1: mejor.
0: cafetería del Museo Marítimo. Aquí en Bilbao somos muy bilbaínos, y entonces organizamos conciertos donde nos apetece, iba a decir donde nos dejen. Pero bueno, es la cafetería del Museo Marítimo, la lleva un colega y monta conciertos todas las semanas. Encima yo tengo la suerte de vivir bastante cerca, a 10 minutillos, así andando. Y tiene una agenda muy guapa, montan cosas muy guapas y la verdad que te da muchas facilidades. Y tener eso a día de hoy es una joyita, es un, vamos, no se me ocurre ahora mismo así ninguna otra sala, así que te den las condiciones, facilidades y así que te pueden dar ahí. Aparte, porque están todas petadas. Ahora hay 100.000 conciertos a la vez en todas partes a la misma hora y es difícil conseguir fechas, vamos.
1: Es que te has corregido bien, porque ibas a decir donde nos dejen, pero es que ahí es que en el País Vasco no es así, tío. Y yo, cuando conocí Nave 9, me acuerdo que ese día hice un vídeo desde ahí, porque nos estábamos pegando con el ayuntamiento de Torrelavega aquí para unas
0: Sí.
1: condiciones minimísimas de conciertos en locales, fuera de lo que son
0: Sí.
1: salas de conciertos. Y dije, es que lo que nosotros, o sea, lo que aquí es habitual y normal, que es un concierto en este sitio, que no es una sala de conciertos ni de palo,
0: Exacto.
1: aquí nos estamos pegando por 10 veces menos. Lo que pasa es que, joder, ahí a veces cuando os dicen que no, decís por mis cojones. Y yo creo que hay que, no sé, pillar un
0: Sí.
1: poco de ese espíritu, ¿no?
0: Sí, pero también ha cambiado mucho, ¿eh? Hace 20 años, en cualquier bar de cualquier pueblo, de cualquier barrio, montabas un concierto. Venía alguna banda, pues yo qué sé, te llamaba algún colega ahí de Cantabria, oye, que montamos algo. Pues venga, ibas aquí a algún bar y aunque sea a ras, en el suelo, con tu equipo de voces y tal, organizabas cualquier cosa. Pero pues las ordenanzas municipales se ven que han cambiado mucho por el camino y ya eso no sucede. No sé si es por falta de interés de los bares. O porque realmente hay unas ordenanzas férreas que son un poco cabroncitas, por decirlo de alguna manera. Pero bueno, hay todavía quedan reductos donde montar conciertos.
1: Oye, ¿y qué tal? Y bueno, Sexta Extinción y Archipiélago, sé que bien, no estuve, pero ¿qué tal lo recibió la peña ahí, tío? Porque a mí me parecen dos grupazos.
0: Pues bien, a ver. La movida que era un cartel muy heterogéneo, ¿no? Pues es esta extinción, que son un poco metaleros, así, thrashers, así, garrulos, en el buen sentido de la palabra. Archipiélago, que es un poco, no todo lo contrario, pero bueno, es una banda instrumental muy delicada, bueno, delicada entre comillas, porque también son muy cañeros. Y nosotros, que somos también una mezcla de rock alternativo y tal, entonces el cartel era muy heterogéneo. Pero la gente, a mí es lo que me gusta realmente, ¿eh? Mezclar. Cuando monto conciertos así, me gusta mezclar bandas de estilos, como hemos hecho toda la puñetera vida. Pero la gente lo recibió bien. Hombre, pues Sexta Extinción eran los primeros, pues el ambiente evidentemente es más frío, ¿no? Pero estuvo muy bien, la gente reaccionó y con Archipiélago también, la gente flipó mucho. Decían, una banda instrumental, pues se tragaron sus palabras.
1: Sí, porque tienen mucho, a ver, del buen sentido del porroqueo, ¿no? De los globos estos que se montan, ¿no?
0: Eso, sí, todas las intensidades, para arriba, para abajo, claro.
1: Sí, oye, yo a Coloso les veo también con influencias un poco. A ver, no, es que es inevitable que os compare con Cordura en ciertas medidas, ¿no? Porque hay el elemento en común que eres tú. Pero aquí, por ejemplo, las guitarras. Incluso las veo un poco más metaleras, tal vez hasta donde se podría llamar metal, vamos a decir, a las guitarras de Deftones o así. Porque es muy
0: Sí.
1: noventero, pero tiene chunchún esto, más que
0: Sí,
1: cordura,
0: sí, sí, sí, sí, sí. A mí me gusta el chunchun. Tienes toda la razón, vamos. Mira, para muestra un botón, un colega fresh de Donosti me dijo hace poco, le pasé el disco de Coloso, me dice, ah, mira, me recordáis a los discos malos de Mastodon.
1: Hostia.
0: Bueno.
1: Bueno, escucha, no está mal, ¿eh?
0: No
1: Ojalá.
0: está mal, no está mal. Por eso te digo, el rollo metalero ese que tiene por ahí, sin ser una burrada ni de esto que te retumba en el cráneo, pero sí que tiene cachitos metaleros, pero desde un prisma más rockero, de sonido sobre todo, ¿eh? Igual menos agresivo, más rockero.
1: Sí, y mucho 90, ¿no?
0: Sí, a ver, hay de todo, hay 92.000, pero bueno, por ejemplo, Javi, que es el guitarrista, el compositor, él dice que tiene que sonar a 2030.
1: Bueno.
0: Mirar más para adelante, hacer cosas nuevas, sonidos nuevos, más que para atrás, pero bueno, es inevitable que todo lo que has mamado desde chaval se va a ver reflejado ahí, aunque quieras tirar para un lado, para un territorio. Siempre tu bagaje va a estar ahí pesándote y seguramente a nivel de subconsciente acabe floreciendo y notándose en las composiciones. Y además lo bonito es que cada uno que lo escucha te dice tiene una perspectiva un poco distinta de la anterior. Por ejemplo, esto de noventas, pues bueno, pues algunos sí que nos lo había dicho, otros tienen otros enfoques, pero sí, claro, hay mucho grunge, hay metal noventero, Deftones y cosillas de ahí. A Perfect Circle,
1: Sí.
0: Soundgarden también, todo el guitarreo. O sea, hay un poquito de todo por ahí.
1: Estaba echando las cuentas para 2030, se tiene que estar llevando el retrometal core.
0: Pues ahí no nos vas a pillar. Bueno, se escuchará lo que digamos nosotros.
1: Ah,
0: ¿Qué
1: bueno, claro,
0: cojones?
1: por lo menos en mi casa. Mira, lo que sí veo claro en el disco es que habéis ido
0: Sí.
1: directos a la diana de la canción. Y ahora que Cordura son un poco más progresivos, aquí habéis ido al single, ¿no? Al podado, que digo yo muchas veces, ¿no? Que me parece súper complicado hacer eso con las canciones, ¿eh? Pues a veces es más difícil quitar cosas que ponerlas.
0: Muchas veces. Hay veces que, yo qué sé, por ejemplo, te hablo ahora de Cordura. Igual están estos componiendo, llego yo un día o al día siguiente, que no había estado el día anterior o lo que sea, y digo, ¿pero dónde vais? Si os está yendo la pinza, os está yendo a sitios que es que ya ni mola, nos estáis yendo tanto que no ni se sabe dónde estáis. Y es muchas veces menos es más. Entonces con Coloso tenemos un poco la estructura clásica de rock, vamos. Intro, estrofa, estribillo, cambio y final. Y en menos de 4 minutos tienes que hacerlo todo de lujo y dentro de lo que es esa estructura te puedes complicar también todo lo que quieras. A nivel compositivo, de arreglos, de cambios de ritmo, de lo que sea. Pero la idea es eso, un grupo de rock, con canciones de rock, con estribillazos, y también es que estos, como venían antes de un grupo interlunar, que era un poco más, no progresivo, pero sí un poco más, alargaban las canciones, cosas más desarrollos lentos y tal, yo creo que querían cambiar un poco el chip e ir al grano.
1: Es que esos son
0: Y ya
1: como
0: de esto.
1: etapas, yo creo también, Anero,
0: Sí.
1: que hay veces
0: Sí, sí, sí.
1: que al cabo de mucho tocar uno encuentra que dice, si es que a lo mejor me tengo que despegar de si este riff se parece a no sé qué o a no sé cuál, o de que es que esto es muy sencillo y ir a veces a lo que funciona, ¿no? No tiene por qué ser siempre, que a veces se te puede ir la olla, pero no todo el rato.
0: Sí. De hecho, muchas veces igual te pones a decir, venga, voy a hacer una canción de 4 minutos y todo lo que sacas es una purria que dices, es que es demasiado sencillo, no sé cómo explicarlo. O no te queda lo elaborado que tú quieres dentro de la sencillez. Entonces, por eso te digo, muchas veces, bueno, casi siempre, menos es más, aunque a alguno les cueza, pero tiene mucha dificultad, el menos es más también. O sea, puedes hacerlo sencillísimo todo lo que quieras, pero dentro de la sencillez de estructura hay que currárselo. Y si te pones a escuchar las canciones de Coloso, ahí tiene bastante movida por detrás. Te pones a escuchar arreglos, pedales, delays, sintes, coros, cambio de ritmo. Por ejemplo, había una canción que yo siempre entraba mal al final, hasta que me di cuenta que meten un golpe de más. Y yo, ¿pero por qué? Pues porque sí, para complicarlo un poco, no sé qué. Y yo, joder, pues me estáis jodiendo la vida. Por eso te digo, parece sencillo, pero hay cositas por ahí que enriquecen, en realidad, que enriquecen y que te hace escuchar cosas que no veías venir.
1: Oye, y a la hora de escribir, ¿has hecho de alguna manera un esfuerzo en alejarte de tu otro yo, de tu alter ego de cordura?
0: Sí, lo intento además para dar personalidad distintas a los grupos, porque si no es lo que dices, la gente va a decir, esto es como Cordura, pero más directo, más rock, más pop, o yo qué sé. Entonces, para darle un poco de personalidad, sí que intento cambiar la temática. Con Cordura ya estamos desde hace unos cuantos discos en un mundo espacial perdido. Y con Coloso, también, hombre, Javi, siempre que llevo alguna letra, me dice: no, no, no, más abstracto, que no se te entienda casi prácticamente. Pero bueno, el enfoque es de otra manera, pues yo qué sé, lo mismo igual estoy con un videojuego y yo qué sé, y cojo una idea del videojuego y a partir de ahí, de la historia, quiero decir, y me monto yo mi película o yo qué sé, o hablo de empezar otra banda, pero con una perspectiva muy abstracta, que casi tú escuchas la canción y ni entiendes casi de lo que estoy hablando, que también es bonito, porque así cada uno puede hacer la letra suya a partir de sus experiencias y sus vivencias. Entonces, sí, totalmente intento enfocar de manera totalmente distinta las letras de Cordura y de Coloso, vamos.
1: Me ha pillado escuchando el Juggernaut y leyendo un cómic de la Gata Negra. No sé si va por ahí el.
0: Bueno, sí, lo que es la figura de Juggernaut, a ver, yo siempre he sido un friki de Marvel desde pequeñito, tenía montañas, montañas de grapas de Marvel. Entonces, Juggernaut siempre ha sido uno de los villanos que me han fascinado. Y ya de mayor, y ya, bueno, con internet y todo esto, pues dije un día, ¿pero dónde cojones viene? Perdón, ¿de dónde narices viene lo de
1: Cojones está
0: Juggernaut? Y
1: bien,
0: empecé a
1: no hay.
0: buscar. Sí, vale. Empecé a buscar y claro, yo flipé. Es una historia, es una tradición india que sacan ahí como una especie de figura que es un carro que se empieza a mover y una vez que en movimiento es casi imposible pararlo y va matando gente, va atropellándola y no sé qué. Bueno, es una fumada de la hostia. Y dije, qué historia más guapa. Dije, ¿cómo puedo meterlo esto en una letra? Pues bueno, es como la llegada de la aproximación, teníamos que entrar a estudio a grabar y es un poco que nos viene el Juggernaut encima. Nos va a atropellar y nos va a pasar por encima. Bueno, pues eso jugando un poco con la abstracción y las ideas estas locas que se te pasan por la cabeza, pues le das forma a una letra. ¿A que no te habías enterado de que era porque entrábamos a estudio y a grabar? Pues eso.
1: Pues eso está bien. Eso es lo guay también, ¿eh? A mí me gustan
0: Sí,
1: mucho
0: sí,
1: las
0: sí.
1: letras ahí que se pueden ver de distintos prismas, tío. También me gusta que cuenten algo, que a veces hay gente que las hace tan abstractas que es para no decir nada.
0: Ya, eso es una delgada línea roja que estás ahí, que hay veces que se te va tanto la pinza que dices, pero sí, no estoy contando nada, voy a volver un poco a tierra, voy a tocar tierra y a intentar enfocarlo un poco más, porque al final es que puedes hacer una escritura automática y todo vale. Pues bueno, hay gente que lo hace así y lo hace de puta madre, pero bueno, a mí me gusta que tenga un poco de trasfondo,
1: Sí,
0: no que
1: sí.
0: sea vacío el mensaje.
1: Fíjate que hace poco leí una biografía de Héroes del Silencio y hablaban de una del primer disco, no me acuerdo cuál era, y decía que la habían hecho una frase cada uno, que no tenían ni puta idea de qué hablar y que se habían estado despollando durante años viendo a la crítica e intentarla descifrar cuando no tenía.
0: Eso hay una también de Faith No More que hizo toda la letra con galletitas de la suerte,
1: Sí,
0: las
1: sí, sí.
0: frasecitas estas, pues hay una de esas.
1: Mira, yo una cosa de las que me fijo cuando escucho un disco así en profundidad es como si dijésemos en el campo semántico, porque hay veces que los discos no son conceptuales en sí mismo, pero cuando uno escribe letras durante un periodo corto de tiempo, hay como ciertas ideas y ciertas palabras que se repiten y que salen en distintas canciones. En este. Tú dices que están espaciales Cordura, pero yo es que he visto varias referencias al espacio, a las estrellas y así.
0: Sí, sobre todo en la primera, ya imagino que irás por Orión,
1: Sí,
0: que también fue
1: y en la
0: la
1: segunda
0: primera.
1: también, ¿eh?
0: Sí. Pues claro, a ver, Orión fue la primera letra que escribí. Entonces, también, como venía también de toda la grabación con Cordura, yo creo que todavía estaba un poco por ahí en
1: Flotando.
0: alguna nebulosa, sí, o tenía también ideas pendientes. También es que hay muchas veces que, yo qué sé, tienes un par de frases por ahí que te gustan, que riman de puta madre, y entonces tiras a partir de ellas. Entonces, seguramente, pues como venía con todo el bagaje este de cordura de la grabación, que también es que cuando te metes a grabar, pues parece que se para el mundo y solo hablas y das la chapa a tus seres queridos con lo dura que está siendo la grabación, de lo bien que te lo pasas, o bueno, en realidad solo hablas de lo mismo, somos muy brasas en ese sentido, pues seguramente vine arrastrando un poquito ahí de todo el tema cósmico.
1: Ojo, que a mí
0: pero sí que es verdad que luego intenté cambiar, ¿eh? Hasta yo mismo me di cuenta y dije, no, venga, vamos a tirar por otros derroteros y vamos a experimentar un poquito también. Que también te cansas muchas veces de escribir de lo mismo. Ajá. Hay veces que acabas un disco y dices, guau, llevo ya dos discos hablando de lo mismo, de lo triste que estoy, que no sé qué, que no sé cuánto, voy a intentar darle un cambio, sobre todo para divertirme y para no dar la chapa a la peña.
1: Que te decía que a mí es una perspectiva que me gusta mucho, lo del espacio, porque me parece como que redimensiona las cosas aquí abajo en la Tierra, ¿no? Que a veces parece como que esto es todo como la hostia de grande, cuando lo miras de lejos, pues se hace todo como chiquitín, ¿no?
0: Sí, vamos, es que así al final somos granitos de arena en un desierto gigantesco. Sí. Y muchas veces hacemos montañas precisamente de granos de arena que le damos una importancia, una relevancia a chorradas y a tonterías que nos agobian, nos frustran. Dices, pero me cago en Dios, si yo solo quiero ser feliz, ¿cómo me estoy agobiando aquí? Y también eso lo que dices, tener un poco de perspectiva cósmica, por decirlo de alguna manera, que dices, me cago en Dios, con todo lo grande que es esto, lo insignificante que soy yo y este problema me va a joder a mí la vida. Pues no, voy a tirar para adelante y voy a seguir y paso de chorradas. Que la vida son 2 días y uno lo pasas durmiendo y al final...
1: Sí, es verdad, ¿eh? Y yo incluso a nivel de política y tal, cuando veo las noticias ahí, todos estos chalaos, digo, ¿pero qué hacen? ¿Sabes? O sea, que tú te das cuenta dónde estás metido, te estás pegando por un cacho de esto.
0: Bueno, es que las noticias es que son para darles de comer aparte, vamos. Todo el tema, pues es que todo de política y tal. También es cierto que hay que tener una visión crítica de lo que pasa y hay que leer, ver las noticias, estar al día de lo que pasa, aunque la mitad sea mentira o lo enfoquen de la manera que a ellos les interesa para intentar controlarte o que tengas tú una visión de la realidad que no se ajusta a lo que es. Pero bueno, pues es lo que nos toca, con lo que nos toca pelear día a día.
1: Bueno, cuéntame conciertos que tengáis. No sé si lo estáis ahora rodando o si estáis un poco en barbecho esperando a otro momento.
0: A ver, estamos buscando conciertos porque queremos tocar, tocar y tocar. Pero sí que es cierto que nos está costando un poco arrancar. Aún así, ya en septiembre tenemos un par de ellos, que ya los iremos anunciando. Tenemos pendiente la visita a Cantabria, a ver si retomo las conversaciones y las negociaciones con Fidela y compañía. Y estamos también llamando a más puertas. Lo que pasa es que, bueno, yo entiendo que es una banda nueva, cuesta más que una banda que lleve ya rodando por ahí 25 tacos. Pero en ello andamos. Y si alguien que lo está escuchando les apetece montarnos un concierto, hacer intercambio de conciertos. Mira, antes justo me ha escrito Bambax, me imagino que lo conocerás.
1: Sí, claro.
0: Vale, para ver si hacemos algún intercambio de conciertos, tal y cual. A mí eso es lo que más me gusta, hacer intercambio de conciertos. Yo voy a tu ciudad, tú vienes a la mía, nos conocemos, echamos unas risas, unas birras y los dos ganamos, las dos bandas ganan y nada. Entonces, pues... A todos los oyentes que estén interesados en hacer intercambio de conciertos o montarnos un concierto o lo que sea, o sepa de algún sitio donde pudiéramos tocar, que se pongan en contacto con nosotros, que estamos más que encantadísimos y agradecidos.
1: ¿Cuál pongo para cerrar?
0: Pues mira, a mí me gusta Leviatán. Es la que me parece que tiene un estribillazo exagerado. Me gusta mucho la letra, me gustan los sintes que hay por ahí metidos, el final guitarrero a los Soundgarden. Para mí es un pepinaco de tema.

mí estos me los recomendó Palacios con el disco anterior. Curiosamente, yo creo que en esa misma conversación también me recomendó a Rosalía. Que veáis el tipo de amigos que tengo. Cuando el mal querer. Más o menos por esa época conocí a la vez a Rosalía y a Rivers of Me. Joder, me gustaron mucho, me parecen una banda súper, súper interesante.

pareció de lo mejor que escuché ese año. Y ahora este, que han titulado con su propio nombre, Rivers of Nihil, pues fue mi disco favorito del año pasado. Creo que hay ahí como una rama que ha surgido del tronco Opeth. Cuando Opeth han seguido su propio camino y han como revirado para atrás a rebuscar en sus raíces primeras anteriores al death metal. Bueno, pues por decirlo de alguna manera, siguieron un poco el hilo Camel, ¿no? Que siempre estuvo ahí en Opeth. Camel y King Crimson y yo qué sé, y todos los grandes clásicos del progresivo, incluso del progresivo más oscuro en cuanto a menos conocido. Pero a lo que voy es que ahí, a principios de los 2000, finales de los 90, principios de los 2000, López abrieron un melón súper interesante, chocando de frente el death metal con el progresivo, con partes muy técnicas, pero también partes muy ambientales, conjugando con mucho gusto las voces guturales y las voces más melódicas, ¿no? Partes acústicas calmadas, incluso combinando esos elementos de distintas maneras, partes muy brutas con voces limpias, partes más tranquilas que aportan guturales. Cuando ellos cogen el desvío, pues hay gente que continúa por esa carretera y de ahí ha salido un estilo. Hay mucha gente siguiendo ese estilo con mayor o menor acierto. Pues Rivers of Nihil son para mí de los que mejor acierto tienen siguiendo ese camino, porque aportan su propia visión. También son americanos y entonces pues tienen también otras fuentes de las que beber, otra forma de entenderlo. Es verdad que es una banda americana que suena muy europea, pero el death metal americano está ahí también en su esencia. Por tanto, lo que os digo, me parece un disco riquísimo que no se para de descubrir y que merece ser escuchado con mucha calma. Nosotros nos la tomamos, ya sabes que no tenemos mucha prisa en que los discos salgan de disco a la semana, esto es de 2025, y seguimos poco a poco empapándonos de él, como pensamos que tiene que ser. Ha llegado al punto de ocupar la esquina superior derecha de la web y el inicio, final y póster central del programa, pero eso no significa que vayamos a dejar de pincharles. A ver si a una de estas vueltas se vienen de gira y tenemos la fortuna de verles.

Pues este fue uno de los puntos de la primera vez que escuchamos el Castillo Eléctrico de Aireón, hace prácticamente, no sé, entre 25 y 30 años. Y lo tengo, es que lo tengo grabado, el momento en el que Toñín nos trae estos discos, nos dice: esto es un proyecto de uno aquí que canta Fish, que tal, que no sé qué. A ver, Toño, déjame a ver qué es que has traído. Me lo llevo para... Pusimos una canción en la radio y le dije: esto déjamelo, o sea, lo quiero escuchar en mi casa. Y inmediatamente hicimos pues como se hacía antes, copiártelo en la tostadora de CD. Como se hacía antes, que antes todavía se hacía de otra manera, pero ya en aquel momento, tostadora de CD, título a rotulador y fotocopia en color. Y así los tengo todavía. Tengo que decir que el Castillo Eléctrico ya es un disco que me flipa, no lo tengo original. Tengo muchas cosas de Aireón, ¿eh? Pero ese le tengo como cariño a mi copia pirata. De hecho, el otro día me he comprado el Blu-ray 30 aniversario que acaban de editar. Me gusta mucho porque además es que creo que Arian sigue haciendo las cosas un poco de manera dentro del nivel en el que Arian Lucassen está, de manera directa. Es fácil contactar con él, no es raro que te conteste a mensajes en sus propias redes sociales. A veces incluso me ha pasado de ponerle en el programa y escribirnos debajo, ¿sabes?, de tu muro, diciendo: hey, gracias por ponernos y tal. Y no sé, siempre me gusta mucho esa cercanía que tiene, porque me parece que le da mucha verdad al mensaje que sostiene de cómo hace las cosas, ¿no? De que prefiere trabajar con gente con la que está a gusto, de que hay cantantes maravillosos que a lo mejor no son tan conocidos, y también saber que muchos de los cantantes que ahora mismo están en primera plana para nosotros salieron de casa de Ari. Así que para mí es un disco imprescindible para cualquiera que haya seguido la escena, no solo progresiva, sino también pues sinfónica, heavy metal sinfónico, etcétera, etcétera, como semilla de muchas cosas. Ya sé que Steven Wilson dice de Arjen Lucassen que no ha inventado nada y que la música que hace es como de otra época, pero también Arjen Lucassen dice aquello de Pink Beatles in a Purple Submarine, y es verdad. Suena a como si fuese de otra época, pero ¿y qué más da? Porque primero son canciones, son buenas canciones, son buenos discos, y segundo, es mentira que no haya aportado nada, porque todo lo que hace Arjen Lucassen, todo lo que saca Aireón, Star One, etcétera, etcétera, los proyectos en los que ha estado, e incluso bajo su propio nombre, tienen su sello. Y es que funciona. Y no hay que darle muchas vueltas. A veces nos volvemos locos intentando crear cosas nuevas, pero mira, el imperdible lleva con el mismo diseño 100 y pico años, ¿no?

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0: A ver, cuéntame de estos, porque los tengo en una carpeta promocional que me mandó On Fire hace mogollón de años. Los hemos pinchado a todos estos, ¿eh? De hecho, algunos de los que salen en esta carpeta les hicimos entrevista en su día. Pero claro, como me la he encontrado el otro día, digo, pues voy a ir pinchando esto.
1: No,
0: esto
1: de hecho ya no están con On Fire, están con Arcade Records.
0: Claro,
1: o sea que...
0: esto me lo mandó Tomás en su día y ya te digo que les hemos puesto. Pero como lo tenía aquí en la carpeta de acuses de cosas de poner, pues voy a tirar unos días de cosas de Ex
1: cosas
0: On Fire.
1: Recientes.
0: On Fire y Ex On Fire.
1: Claro. Pues son Hidden, que son de Murcia, llevan ya 20 años tocando.
0: Flipa.
1: Pues sí, la verdad.
0: Sí, sí, joder, es que a mí me parecen como bandas nuevas y a veces digo, guau, 20 años, tío.
1: Hace poco salía en La Revuelta que preguntaba la edad a unas entrevistas y decían, somos de 2006 y claro, se quedaba flipado Broncan.
0: Sí, sí, sí. ¿Cómo ha sido el otro día que he leído? No, a ver si he hecho la cuenta bien. Era en plan de, oye, que no te puedes tatuar y tal, ¿no? Era como una especie de reel y tal. Sí. O sea, no te puedes tatuar, que es que hay que ser mayor de 18. Y decía la tía, es que nació en 2008. Decía, tío, pues eso.
1: Claro, claro, echa los cálculos.
0: Hostia, hostia, hostia. 2008.
1: ¿Qué ha pasado aquí?
0: Sí, sí, sí, sí.
1: Bueno, pues esta gente son esos murcianos. Hacen un heavy metal power, pero más.
0: De Murcia.
1: De Murcia, claro. Y este nuevo disco que se titula Dogma, que no sé si ha salido solo los adelantos, pero bueno. Todavía no ha salido el disco completo. Gira como en torno al más conceptual. Y este corte, si es el último que han sacado.
0: No,
1: no es el último.
0: Es que ya te estoy diciendo que estoy poniendo de la carpeta aquella que tenía yo guardado.
1: Ah,
0: y
1: vale,
0: esto es
1: entonces
0: de lo que me mandó.
1: Pues suena como la letra se parece a lo que he leído. Que
0: esto es del Éxodo del 2023.
1: Pues entonces están repitiendo un poco el concepto, yo
0: no
1: creo.
0: Lo sé.
1: Porque el concepto nuevo es sobre fanatismo, muerte, inmortalidad. Sí. Un poco como que ya
0: de hecho, en la web de Hedon ahora tienen ahí colgados como varias colaboraciones interesantes ahí con la chica esta de Anchor, por ejemplo. Tienen aquí colgados los adelantos. Pero yo lo que estoy pinchando es lo que tenía
1: lo
0: ahí en mi carpeta. Bueno, viejo, que es de 2000, o sea, hace 3 años. Tiene Canto de Sirena. Podríamos ponerla, lo tengo aquí a un clic, pero es que no quiero, me apetece poner esta.
1: Claro, no.
0: Tiene
1: una
0: Fiesta
1: no.
0: Pagana, una versión de Mago de Oz. En fin, y un tema aquí con un maquillaje súper curioso, tío, en el videoclip. Echarle un ojo, a la página. Y lo que estás escuchando era una colaboración que hicieron en su día con Isma Ramos.
1: Vale.
0: Luego voy a pinchar a otros que venían en ese paquete también que me envió en su día Tomás. Y a estos también los entrevistamos. Diréis vosotros que qué desastre, pero es que estas cosas es que a mí me molan porque, por ejemplo, esta banda que voy a...
1: Claro.
0: No, claro. Este grupo, en su día, pues les intentamos apoyar ahí un poco con lo que traían. Se llaman Forson Artifacts, nos gustaron mucho, me enviaron el CD físico ellos también, los hicimos una entrevista y ya, pues te olvidas, porque como no han pasado por aquí y ahora al reabrir esta carpeta he dicho, joder, estos eran muy buenos. Me acuerdo que les pasé el contacto de Lunática para ver si hacían algo juntos porque me parecía que podían pegar. Luego no ha debido cuajar eso, yo qué sé, ¿no? Las agendas, las gaitas. Pero que me parecen un grupazo, tío. Forson Artifacts. Y quedaron en avisarme cuando sacaban disco nuevo, pero no sé si es que no han sacado o es que no me han avisado.
1: O la carpeta de recibidos igual está oculto.
0: Puede ser, porque estoy abriendo ahora mismo los emails de julio de 2025.
1: Pues
0: ahí estoy,
1: después.
0: Me quedan 2200 me parece para llegar a la actualidad. Lo conseguiré.

Pero para que veáis que también estamos a la última, nos decía antes Anero en la entrevista que estaba a punto de salir un EP de Cordura que se llama Ultravioleta, pues ya ha salido en este rato. Así que es que me lo ha pasado ahí un poco a hurtadillas y lo vamos a pinchar, ¿no? Para que lo escuchéis.

Estamos en 1559 y en Inglaterra la recién coronada Isabel I comienza un reinado que marcará una auténtica edad de oro cultural. Formada bajo los ideales del Renacimiento, la reina recibió una educación excepcional para su época. Dominaba idiomas, danza y música, tocaba instrumentos como el virginal, que fue un instrumento precursor del clavecín, y poseía conocimientos de teoría musical poco habituales incluso entre las élites. Lejos de ser una mera aficionada, convirtió la música en un símbolo de refinamiento y poder. Su corte se transformó en un gran centro artístico donde ceremonias, banquetes y encuentros diplomáticos se envolvían de canciones, madrigales y música instrumental, proyectando una imagen de estabilidad y esplendor. En ese entorno florecieron compositores como William Byrd, Thomas Tallis y John Dowland, figuras esenciales de la llamada Edad Isabelina. La música, además, desempeñó un papel político y religioso decisivo. Isabel otorgó a Byrd y Tallis un privilegio extraordinario: el monopolio para imprimir música y papel pautado en Inglaterra, una muestra de hasta qué punto la corona entendía el valor cultural y estratégico del arte sonoro. En un periodo marcado por tensiones entre católicos y protestantes, la reina mostró una tolerancia inusual hacia Byrd, que siguió siendo católico en una nación oficialmente protestante, permitiendo así la supervivencia de estilos musicales más complejos y ricos. Al mismo tiempo, músicos y poetas ayudaron a construir la imagen idealizada de la soberana como la reina virgen, asociada a la armonía, la pureza y el orden. Isabel I nunca pasó a la historia como compositora, y hasta la célebre colección conocida como The Queen Elizabeth's Virginal Book probablemente ni le perteneció ni fue compilada por ella. Sin embargo, creó el entorno perfecto para que la música inglesa alcanzara uno de sus momentos más brillantes y duraderos.

0: Para los que os interese o a lo mejor no tengáis muy controlada esta época de Creator, yo que sé, gente que os hayáis incorporado los últimos años o gente que erais fans de la primera etapa y enseguida renegasteis de esto y no quisisteis saber nada y ahora queréis verlo con otra perspectiva, hay un recopilatorio que se llama Voices of Transgression, en el que ellos pues sacan un poco pecho con lo que hicieron en los Coma Souls, Renewal, sobre todo 92, Counts of Conflict y Outcast. Una época un poco rara. Siempre que se cambia de década, pues los grupos de alguna forma intentan, como creo, alejarse un poco de sí mismos, ¿no? Y enfocar los sonidos con la nueva modernidad. Lo comentábamos el otro día en el foro, lo mal que le sentó el cambio de década a Helloween con el Pink Bubbles y así, ¿no? Y el Chameleon. Pues porque yo creo que querían de alguna manera decir, es que ahora estamos en otro momento, hay que hacer otras cosas. Y luego a veces pues reculan, ¿no? Y dicen, no, oye, que nos hemos equivocado. Era mejor lo que hacíamos de antes. Y yo creo que a Creator le pasó un poco así también. Nos los propone para escuchar precisamente la etapa noventera y Milla en la guerra de décadas, que apuesta por los años 90. Y bueno, pues estos han sido sus discos, porque ya acabamos, ¿eh? Ella nos decía que pinchásemos a Sepultura, a Creator, a Hammerfall, a Edguy y a Gamma Ray. De Gamma Ray, por cierto, hemos abierto un tema también en el foro para repasar su discografía entre todos, a ver si os animáis. Y ya casi acabamos con la guerra de décadas, creo, porque no sé si resucitará otra vez, pero nos quedarían los discos de Javito, que les vamos a poner en el próximo mes, y ya durante el verano pues cambiaremos esta sección por otra, que se va a llamar, o se llama, Un disco, una historia personal. La idea es que propongáis uno, y solo uno, un disco que os guste mucho y que contéis vuestra historia con ese disco. Que busquéis un disco que sea especial para ti. Ya lo hemos arrancado, ya lo tenéis en el foro, y si queréis colaborar, pues eso, ahí lo tenéis. En fin, bueno, cuéntame, a ver, ¿qué nos ha llegado al buzón?
1: Pues del programa anterior, de la semana pasada, nos comentaba Ángel que escuchar Sepultura siempre es bien.
0: Sí, y fíjate que esta semana hemos vuelto a hablar de Sepultura a cuenta de la versión de Roots, ¿no? Que comentábamos al inicio. Me hacía gracia ver cómo, pues eso, la gente la celebraba mucho, cuando fue un disco que en su día dolió, ¿eh? Porque el Roots fue un disco que no sentó nada bien a los viejos fans de Sepultura. Pero yo creo que el tiempo ha puesto las cosas en su lugar y es... Lo pondremos como clásico en algún momento. Cada vez lo veo más claro, pero hace... te diré, cuando empezamos con los clásicos y... comentaba pues con Jiménez incluso, ¿no? Pues digo, yo creo que voy a poner también el Roots. No, el Roots no, que es,
1: se queda fuera.
0: Claro, es muy moderno. Ya no es tan moderno y ahora tiene, creo, su valor en retrospectiva cada vez más, ¿no?
1: También Salva se preocupaba de saber dónde se pueden pillar las camisetas.
0: Ah,
1: que le interesaba.
0: Sí. Las camis nuevas de Noche de Rock. Es que estoy siendo un poco desastre, porque como vamos a tener muchos eventos, pues las tengo en una caja en el coche y la idea es llevarlas a los eventos y irlas sacando ahí. Pero es verdad que los que estáis fuera o los que os pilla lejos, pues claro, tengo que también pensar en vosotros. Entonces las estoy enviando también por correo. En principio hay un poco, de manera un poco interna, pues los que andáis por el foro y así, habéis dejado mensajes y os las envío. Ya ayer estuve ahí en la paquetería enviando unos cuantos. Siempre se alegran de verme. Es como, otra vez pues sacas camisetas una vez al año, me paso unos cuantos. Y el otro día he sacado también una foto de Félix con la camiseta, que la hemos puesto en Instagram y en Facebook. Pues a través de Instagram y de Facebook también por los privados podéis acceder, y si no, pues directamente al WhatsApp. Yo creo que entre el Facebook, los canales abiertos estos y el WhatsApp encontraréis dónde, ¿no? Tengo un mensaje aquí también de Raquel, celebrando un poco las algunas de las cuñas. No voy a leer los mensajes enteros, pero eso, que le gusta mucho, con otras palabras, me dice que le gusta mucho la voz de María Roballera en la cuña. Y luego también que le mola mucho la de la que hicimos con Javi Prieto, esa que dice es el grupo, o sea, que también quieres apoyar al grupo
1: de tu primo,
0: sí. aunque no te guste mucho, ¿no? Es que un poco es el como el fondo de lo que es el disco a semana, ¿no? No tienen por qué ser discos que es que este disco es buenísimo y tal. A veces, pues es que es un disco que le quieres apoyar, por lo que sea, ¿no? En fin.
1: La has visto muchas semanas quizás, claro, ahí y dices, pues venga, que suba.
0: Raquel
1: ya
0: me manda muchos mensajes siempre. Me gusta además, porque, jolín, me hace saber quién está al otro lado y cómo lo recibe. Me decía el otro día que por ejemplo, que iba escuchando el programa y que salió Hasboot y que le daban ganas de ponerse a bailar. En fin, pues nada, a ver, espérate, a ver si lo consigo, porque tengo por aquí, la voy a hacer una liada.
2: Sí, perdón, no te he puesto en contexto, es que venía de camino al curro para escuchando el programa de, es el de Charge, me parece que estabas hablando con dos chicos sobre libros y tal. El marido de, o sea, el que escribió, el Gorka Muniain, es el marido de Issa Meyen, que es una historiadora del arte de... Es de... Ay, joder, de Vitoria-Gasteiz, básicamente. Que es la que descubrió lo del coño de Armendáriz. Y... Perdón, me trabo. O sea, estoy aquí preparándome el café porque tengo un dolor de cabeza que no puedo ni ir. Y es un chico que tiene... La hermana también es historiadora... O sea, toda la familia, las navidades en esa casa tienen que ser la hostia de guapas y están especializados en románico. Ella está especializada en románico, es la que escribió el libro del sexo en el románico y salió en la última temporada del condensador de flujo que cambió por la... Era la que sustituía a la gata verde. Es una tía que es la hostia, teniendo un podcast que se llama Divulgadoras de la Historia. Que claro, a ver, es que a mí no me da la vida para escuchar tanto podcast y demás, pero es súper interesante porque te hablan de todo. De hecho, te hablan mucho desde el punto del feminismo y demás, y está muy guay.

Perdonad si se me va un poco con los volúmenes, pero es que hay que hacer aquí unas maniobras de Heimlich para manejar los botones. Que eso, que prefería que os lo contase ella. Os iba a decir, pues me recomienda tales libros y tal. Empezamos a hablar del libro este de la España macabra, que le tengo muchas ganas, y acabamos ahí. En fin, pues buena gente que se conoce. Pues mira, ¿para qué hacemos Noche de Rock? Pues porque si no, no hubiese conocido a Raquel, por ejemplo. El otro día estábamos ahí hablando de cosas varias y me dijo, es que tú a mí no me tienes que explicar nada, que te conozco hace 30 años. Pues eso. Y pensaba yo, nos conocemos por el programa, ¿eh? ¿Qué cosas? Por las quedadas aquellas que hacíamos en Punta de Parayas al inicio del foro, al inicio de Internet. Pues antes de empezar a montar conciertos, lo que hacíamos era hacer quedadas para comer barbacoa.

0: Yo te digo que los vi y aparte del humor me parecieron muy, muy buenos. Es que eso marca mucha diferencia.
1: Hay que saber manejar los instrumentos para hacer música.

0: Pues estos los vi en 2023 en el Zeta Live. Y lo que le estaba diciendo a Mateo es que yo me lo pasé muy bien en su concierto, me parecieron muy divertidos y sobre todo me parecía que tocaban muy bien, que para mí también es una cosa muy importante en la música.
1: Ya que toca, que lo hagan bien.
0: Claro, eso es. Joder, de hecho es que me acuerdo que yo le decía a Javi, estos es que son italianos y tal, no son italianos,
1: ¿Qué
0: ¿no?
1: va, qué va?
0: Sí, pero no sé por
1: Son
0: qué, como
1: británicos
0: me
1: todos.
0: parecía que eran como un poco parodia de

0: Rhapsody, pues había identificado ahí un poco directamente para allá.
1: Y no eran enanos como los que vimos el otro año, ¿no? Que eran... Que decías todos, son enanos italianos, que no eran enanos.
0: Ah, sí, no eran enanos, tío.
1: Eran de verdad, tamaño normal.
0: Oye, vaya chasco me llevé yo con esa peña, tío. El
1: estos, Nanowar.
0: Nanowar, porque toda la vida yo pensaba que eran gente chiquitina y no son gente chiquitina. Y nada, no sé qué pasa, que ha dejado de sonar esto, tío.
1: Nosotros sonamos, ¿no?
0: Nosotros sí, pero esto se ha roto. Qué movida, ¿no? A ver.
1: A ver, los cables están en su sitio.
0: Sí.
1: Pues ha sido la canción maldita.
0: Claro, me has puesto esa movida y se ha jodido todo. Cago.
1: ¿Qué quedaban los muertos?
0: No, queda mogollón, pero... A ver, caña, estos son épica.
1: A ver si suena.
0: A ver si sale por otro lado. Algo toca, algo he tocado y no sé qué. Sí.
1: ¿Pero por otro lado?
0: Sí, no sé. No sé qué pasa. ¿Ves? Si es que con los vinilos esto no nos pasaba, pero al final, por lo que te facilita por un lado, pues se te estropea por otro. En fin, lo voy a poner desde aquí. Lo que iba a decir es que ya que estábamos hablando del Z, pues que vamos a pinchar así un poco también épico a épica.
1: ¿Cómo no?
0: Un grupo que lo digo siempre. A mí me llegaron tarde, cuando yo estaba como en otra cosa. No he enganchado nunca con ellos, llevo un año dándole, o sea, les estoy escuchando mogollón. Y ya hay unas cuantas canciones que se me están empezando como a pegar, como esta es una de ellas, el último disco. Me gusta más ahora, lo que están haciendo ahora me gusta más que lo que hacían al principio. Como más centrados en Simone y menos en partes guturales y tal. Las estructuras más, a lo mejor más... cohesionadas, ¿sabes? No sé, me están gustando. Este disco me está gustando mucho.

Nos apareció el otro día ahí en las películas recomendadas en base a lo que tú has visto, tal y qué sé yo, Gawa. Pero así vi el cartel y dije, bueno, pues otra película de horror folk, una noche tonta esa que tengamos, nos tomamos aquí unas cervezas y las vemos. Porque nosotros tenemos cervezas en casa, no sé vosotros, estoy haciendo una encuesta en el foro, parece que nadie tiene cervezas en casa. A mí me enseñaron así, ¿eh? Y te voy a decir una cosa, yo a mis padres creo que más allá de un domingo, un vermú, no los vi beber nunca en casa. Pero a mí me enseñaron que había que tener un mueble bar con bebidas de todos los tipos por si venía alguien, ¿no? Parece casi de mala educación no tener cerveza en la nevera. En fin, que me desvío. La cosa es que dije, pues ya algún día de estos la veremos. Y precisamente en Blue Sky, Raquel, me parece que fue la que puso un mensaje diciendo, es que nos gusta mucho el Urquijo. Y dije, ahí va, que es de pueblo Urquijo esta. Y entonces centré el tiro. Y dije, pues no, no. Entonces inmediatamente, o sea, abre las cervezas ahora. Vamos a sentarnos en cuanto caiga la noche a ver esta película. O sea, un poco de sinopsis, ¿vale? Estamos en el siglo XVII, caza de brujas y en las montañas vascas. Y vemos a una chica que se llama Catalin huyendo de su marido. Intuimos que la han casado sin que ella esté muy a gusto, que no quiere estar con él por el motivo que sea. Nos dan alguna pista, pero no todas. Y entonces ella se pierde en el bosque, sintiendo que algo la persigue, y se topa con tres mujeres que están lavando la ropa. Y ahí pues ellas tienen su espacio, ¿no? de sororidad, que se dice ahora, en el que comparten pues sus secretos, sus chismes, sus remedios, y también pues aprovechan para emborracharse un poco cuando no las miran y para hablar de cosas que supuestamente pues las mujeres no debían de estar hablando. Es que yo también me he hecho fan de Paul Urquijo y de Aranzazu Calleja, te diré, que hace bandas sonoras tan chulas como esta. Pero esta la ha hecho a medias con Maite Arroitajáuregui, que fue la que hizo la banda sonora de Irati. Y aquí en esta se mezcla un poco como las dos cosas. Si habéis, son como mis bandas sonoras favoritas de los últimos tiempos, ¿eh? La de Irati la he escuchado un montón, es como muy épica. Sabes que Irati tiene un rollo ahí a medias entre la mitología vasca y Conan, ¿eh? Y es que mola muchísimo y la banda sonora lleva esa épica. Y luego Aquelarre, que me gustó mucho también la película, que es de Aranzazu Calleja, que tiene un rollo más ritualístico, casi cercano ahí al neofolk, neopaganismo que tanto nos gusta por aquí. Para quienes no estéis al día con Paul Urquijo, las hemos comentado aquí todas, ¿eh? Pero Errementari, El Herrero del Diablo, magnífica, Irati y ahora Gawa. Paul Urquijo es uno de los nuestros. O sea, yo estaba buscando información a ver si en alguna entrevista reconoce que le mola ahí el pagan metal y Heilung y tal, y no lo dice, pero vamos, que lo tengo clarísimo. Este es un pagano hasta la médula. De hecho, en Gawa hay como una nota final que define muy bien lo que es el cine de Paul Urquijo. Viene a decir algo así como, usaremos vuestras mentiras en vuestra contra. Claro, la Iglesia Católica durante mucho tiempo alimentó historias de miedo de dioses paganos y de culturas que no podía controlar, ¿no? Entonces, muchas veces a través de asustar,
pues conseguían que la gente encontrase refugio a través del miedo, ¿no?, en la verdadera fe. Y esto con el tiempo se ha ido volviendo en su contra, ¿no? Porque al final es el personaje arquetípico de la caza de brujas, del intentar aniquilar cualquier cosa que sea distinta de ti, de intentar reprimir los instintos, el vicio y el disfrute de la vida, ¿no? De tu propio cuerpo, del cuerpo de los demás, cuando ellos también quieren, del alcohol y de los alucinógenos. Gawa es una historia de brujas. Está un poco a medio camino entre... ¿te acuerdas del Baño del Diablo? Que la comentamos por aquí. Esa peli de horror folk, digamos, austriaca, pero que tenía ese tono tan de realismo, porque realmente ahí tenía un poco como de perspectiva de género sobre el por qué había mujeres en el siglo XVII que decidían sacrificar a un bebé intentando huir de un ambiente muy represivo y sabiendo que así iban a poder confesarse y directamente las iban a matar y por tanto iban al cielo, ¿no? Entonces entra un poco en la espiral, en la propia espiral de la locura de esa creencia tan extrema y claro, el resultado es horrible. Y luego también tiene un poco de aquelarre en ese mismo sentido de mujeres que realmente se juntan para charlar, para disfrutar o otras formas de entender la sexualidad y que son perseguidas, ¿no?, por hombres que las quieren controlar. Esos grupos de mujeres que no se atenían a las normas, que bebían juntas, que hacían remedios naturales. Pero lo que pasa es que Urquijo le da la vuelta y se mete de lleno en el folclore, ¿no? Y lo muestra el folclore como algo real. Y ahí está lo guapo, porque es que en el cine de Paul Urquijo, los duendes, todos los seres mitológicos existen. Y entonces lo que en otras pelis, bueno, pues como en Aquelarre tienes ahí un poco como la duda, ¿no? En El Baño del Diablo queda claro el contexto más realista. Pero es que aquí eso sucede de verdad y eso le da la vuelta a todo. A pesar de que te tiene durante gran parte de la película en la cuerda floja, ¿no? Es maravillosa, tiene una tensión que te tiene toda la película con muchísima poética también. Lo que sí que te digo es que si entras en el cine de Paul Urquijo tienes que estar dispuesto a dejar que te cuenten un cuento, porque son cuentos. Cuando ves Errementari tiene ese rollo de leyenda que te están leyendo ante una hoguera. Imagínate antes de que la luz eléctrica terminase con la magia. Y claro, si consigues cruzar ese umbral y ponerte en situación, pues es todo como muy emocionante. Luego aparte esta tiene un cenit que a cualquiera que le haya gustado el heavy metal y las películas de terror lo vais a disfrutar muchísimo. Dan ganas de ponerse hasta arriba de hidromiel y juntarse ahí a aquella fiesta.

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0: como estábamos ahí de paganos.
1: Claro, tú hilas muy bien y claro, cosas paganas, pues esto es Briar, que es tampoco, pues también rescatando cosas que no están en internet tan accesibles, un Spotify al menos. Este es el proyecto que tiene Sixto de pagano así más bruto, y pero lo podéis encontrar en Bandcamp, eso sí.
0: Sí, además es que últimamente, por ejemplo, Spotify falla como una escopeta de feria. Yo creo que lo están rearmando o algo, y de vez en cuando pues hace estas cosas, o no me suena, o se queda ahí medio tonto, o no consigo arrancarlo de la tele al teléfono, no sé, también son mis movidas con la tecnología, ¿eh?
1: Y cosas que igual de catálogos, o sea, de... depende de la discográfica, no lo tienen, sí, sí, claro, las viejas.
0: Claro. Entonces, que bueno, a ver, es una herramienta, aparte de todos los temas morales que tenemos con esta plataforma, pero es una herramienta que está ahí, que cada uno verá si la usa, si no la usa, pero desde luego lo que no puede ser es que tengan el monopolio de la música, porque pues de repente un día se viene abajo. El otro día yo puse una foto de un vinilo precisamente diciendo qué vamos a hacer cuando apaguen internet, ¿no? Y el otro día charlando con una amiga me dijo, joder, es que justo en ese momento me estaba fallando a mí y estaba ahí pegándome diciendo, pero qué coño hago, porque no tengo música ahora mismo y quiero escuchar música.
1: Me estreso.
0: Claro. En fin. Bueno, venga, ponemos una de las ruletas a los temazos y ya vamos a ir concluyendo, ¿eh? Esto es Beth Hart con Slash.

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0: Pues ha fallecido Denis Le Corrier, que era el guitarrista y cantante de Doctor Hook, una banda así rock, como decía Óscar García del Pomar, West Costero.
1: Sí, que llegaron ahí a esto, sí. Entre el rock ahí.
0: Las costas al final comunican todas las costas están comunicadas, claro. Sí, sí. West Coast y Colombia, claro.
1: Sí, sí. No, que me decía que lo que te decía es que al final que llegaron a hacer West Coast, que es un poco como la parte más así del AOR, con saxofones y tal, ese rollo así más tranquilete.
0: También tenemos en fallecidos o fallecidas en este caso Toto la Momposina, que su nombre de DNI sería Sonia Bazanta Vides, cantante y folclorista colombiana de Colombia, claro.
1: Esto nos lo ha contado Panoli. Ojo, porque siempre nos parece como que andamos lejos, ¿no? Ahora hay como una sensación de distancia con estas músicas. Pero cualquiera que haya investigado mínimamente los años 30 y años 40 de la música americana, no hace falta ser un especialista, pero que te haya dado por mirar, pues sabrás que además del rollo del blues y del jilibili y tal, hay algunos momentos en los que las músicas caribeñas y los ritmos africanos se ponen un poco como de moda, y a través de esa puerta se empiezan a colar los ritmos sincopados que dejan ahí todo como bien abonadito para que el rock and roll entre a saco luego, ¿eh? Como una vez oí decir en un documental, si no llega a ser por los negros, estábamos todavía bailando de puntillas.

Os leo un poco de biografía, ¿vale? Dice, procedente de una familia con varias generaciones dedicadas a la música, dedicó su carrera a preservar y difundir ritmos como la cumbia, el bulerengue, el porro, el malapé y otros sonidos nacidos de la fusión de herencias africanas, indígenas y españolas. Alcanzó proyección internacional, especialmente tras el lanzamiento de La Candela Viva, y llevó la música colombiana a escenarios de todo el mundo. Además, formó parte de la delegación cultural que acompañó a Gabriel García Márquez durante la ceremonia del premio.

0: Y vamos a despedir también a Ike Willis. Os animo a entrar al foro, ¿vale? Es donde estamos dedicando los máximos esfuerzos, porque nos parece también que es donde llegamos a vosotros, a los que realmente estáis interesados. Es verdad que de vez en cuando hay que asomar el morro a las redes grandes y decir aquí estoy, pero en el foro estamos como haciendo un poco, desarrollando todas las secciones. Por ejemplo, tenemos un subforo que se llama Valar Murgouris, en el cual pues estamos compartiendo música de toda esta gente que queremos despedir. Aquí podemos poner una canción, contaros un poco por encima, pero a lo largo de la semana, pues a veces entre todos hacemos buenos homenajes para aprender más, para escuchar discos, para recomendarnos, para colgar, por ejemplo, se colga un mini documental que he encontrado sobre Ike Willis, repasando su aportación a la música de Frank Zappa. En fin, que os animo a los que realmente os interesa la música a hacer el gesto y participar con nosotros y entrar a formar parte del equipo de redacción.
1: Pues este hombre era guitarrista y colaboró con Frank Zappa durante 10 años, del 78 al 88. Le conocía de cuando estudiaba en la universidad y coincidió trabajando en el equipo técnico de conciertos. Y bueno, aparte de la guitarra, también le dio voz al disco de Joe's Garage, que es una ópera rock sobre el personaje de Joe y su trayectoria en la música.
0: Mitiquísimo. Si os interesa Frank Zappa, tenéis un problema, porque no sabe uno por dónde arrancar. O sea, te puedes volver loco con Frank Zappa. Tiene 10 millones de álbumes. Algún día le haremos una discografía comentada y tardaremos años. Hay por ahí un pioneros de Radio 3 que son como no sé, 20 y tantas horas. En fin, pero este es un buen comienzo, es un buen sitio. Va a echarle

0: Mala leche tenía, Fran. Un poco se nos ha pegado, ¿eh?
1: Cosas bizarras, es sí, interesante, sí, sí, sí.
0: Es que no me quito de la cabeza hoy en el programa el rollo del oyente puntual, del que de repente se sube al coche y estaba escuchando, yo que sé, el partido, y de repente aparcó y dejó la FM puesta, y cuando se arranca otra vez, pues le sale, yo que sé, la banda sonora de Gawa o este locurón de Fran Zappa, ¿sabes?
1: Y sorpresitas que
0: sí,
1: da la vida.
0: Claro, claro, pero que ahí puede ser como en plan de qué cojones y apagar, o de repente que alguien le pegue el zapatazo y diga, pero esto es guapísimo, ¿esto qué es? ¿No?
1: Y le cambies la vida de repente.
0: No, bueno, bueno, no puede ser, por qué, puede pero, ser. Pero bueno, sí puede ser por lo menos que sí, encuentre un hilo del que tirar, ¿no? Claro, a todos claro. Nos ha pasado. Y yo muchos de esos golpes me los he llevado a través de la radio, ¿no? De encontrarte cosas por casualidad. Cuando te tenías que quedar ahí sentado intentando buscar un boli o algo para apuntarte el nombre de lo que estaban poniendo. Así descubrí yo a Osric Tentacles, por ejemplo, que es un grupo que me apasiona, tío. La gente empezó a sonar. Yo creo que iba puesto Radio 3. Hombre, yo ya tenía un poco afinado el tiro. Pero de repente lo puso, no sé si en el Ambigu o yo no sé dónde leches. Me quedé flipado, tío. En Discópolis, a lo mejor.
1: Hay que escuchar más radio.
0: Sí. ¿A ti qué programas te molaban?
1: No sé. O sea, de radio dices convencional.
0: A radio FM, o tú ya eso no.
1: Claro, yo soy más de podcast.
0: Ya de podcast.
1: De buscar yo lo que quiera escuchar, pues lo busco. Y si no me gusta el de que toca,
0: claro,
1: tal, pues
0: ya
1: busco
0: lo pasa,
1: más abajo.
0: Sí, sí, sí. Claro, claro, claro. Claro, yo es que al final, esto ya lo he contado. Bueno, todo lo he contado, es que llevo 30 años rajando aquí. Pero yo me metí en el jazz prácticamente pues porque a Cifu lo ponían después de la emisión pirata. Entonces estaba ya tumbado escuchando y se acababa uno, empezaba el otro y era agradable y ahí te quedabas. Y cuando te querías dar cuenta eras fan de Miles.

0: Hasta aquí Noche de Rock. Hasta la próxima semana.
1: 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Solo tenéis que enviarlas a nuestro número de WhatsApp, 654-490-109. Repito, 654-490-109. 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

¡Yepaí! Soy Adri de Piedras Negras. Un saludo para todos los oyentes de Paquito FM. Y aquí os dejamos otro tema de nuestro disco Onyx, que se llama 4 horas después. ¡Que lo disfrutéis, amigos!

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1: Saludos amigos de Paquito FM, aquí desde los conciertos de la Villa de Santiana del Mar. Volvemos este año y además con tres jornadas muy especiales. El festival se va a centrar sobre todo en el blues, así que lo hemos denominado Festival de Blues y Rock and Roll. Tendrá lugar los días 6, 13 y 20 de junio. Vamos a hacer un planteamiento curioso y diferente. 2 horas, a las 6 de la tarde conciertos en el exterior de la Colegiata y a las 8 de la tarde en la Plaza Mayor, lo que es la plaza del Ayuntamiento. Tendremos la visita de Greg Weiss desde Francia, de Luke Winslow King de Tennessee. Eso será el día 6 para abrir. El día 13, atención, porque tenemos a Dick Banovich en el exterior de la Colegiata de Santa Juliana. Y luego a las 8, Matt Pascal and the Stomps, banda tremenda de rock and roll que estará en la Plaza Mayor del Ayuntamiento. Todo esto terminará el día 20 de junio con 2 actuaciones que creemos que son fantásticas. This Frontier Needs a Heroes es una banda de americana residente en Barcelona con melodías preciosas, y todo terminará a las 8 de la tarde con Needy Meyer and the Southdusters. Needy Meyer estuvo ya en escenario Santander hace unos meses y es un directazo, banda de muchos quilates que os recomendamos. Todos los conciertos son gratuitos y os esperamos. Que no se diga que no se hacen cosas chulas en la región. Los conciertos de la Villa en Santillana del Mar, días 6, 13 y 20 de junio. Nos vemos, amigos.

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0: Buenas tardes, familia. 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
1: Y Lía.
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1: ¡En la Cavada!
0: Estaremos junto a nuestros amigos de Duro. Y bueno, es un evento especial porque es un rally, un slalom. Habrá diferentes actividades. Vamos invitados por nuestro gran amigo Roberto. Así que con muchas ganas de estar allí este sábado dando rock and roll.
1: Estará en el ladero también.
0: Apoyando el motor y dando guerra como a nosotros nos gusta. Así que nada, este sábado nos vemos en la Cavada, compañeros.
1: ¡Un saludo!
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1: ¡Apa, familia!
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1: Buen día, amigas y amigos de Paquito FM. Ha llegado el viernes. Desearles un buen fin de semana y el que lo quiera molestar, dígale, como Alejandro Estivel y Silvio Rodríguez.

Hola a todos, mi nombre es Noelia Malta y desde aquí mando un saludo a todos los oyentes de Radio Paquito. Vengo a presentar mi primera canción, ¿Y dónde estabas tú? Es una canción pop rock que, si os gustan artistas como Dani Fernández, Samurai o Walls, estoy segura de que os va a encantar, así que espero que la disfrutéis y os doy paso con el tema.

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1: Hola, somos los niños desde nuestro cuartel general de Astillero para toda la audiencia de Paquito FM. Esta canción, claro.

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Hola, somos Altera tu Calma y esto se llama Al borde del abismo.

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2: Muy buenas, somos Tempus. Por aquí os dejamos el primer tema de nuestro álbum Deseo y Electricidad, titulado Contrapolar.

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1: Buen día, amigas y amigos de Paquito FM. Ha llegado el viernes. Desearles un buen fin de semana y el que lo quiera molestar, dígale, como Alejandro Estivel y Silvio Rodríguez, déjame en paz. Buen fin de semana.

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0: Estaremos junto a nuestros amigos de Duro. 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Vamos invitados por nuestro gran amigo Roberto. 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
0: 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Así que nada, este sábado nos vemos en la Cavada, compañeros.
1: Un saludo.
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1: ¡Apa, familia!
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1: Somos Martes Martes. Mandamos un saludo para todos los oyentes de Paquito FM y os dejamos con Noches en Blanco.

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Hola amigos, soy Edu Supertubos y esto va a ser la cuarta ola, tema de Supertubos de nuestro último LP. Un saludo para Paquito FM.

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Muy buenas, oyentes de Paquito FM. Somos Tempus, desde Cantabria, y os traemos el tema Ver, Oír, Callar, de nuestro primer álbum, Deseo y Electricidad.

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1: 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Salud y música.

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1: 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Escucha nuestro single.

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0: Seguimos con el repaso al primer trabajo de la banda santanderina de rock and roll Forza Apache. Vamos ya con el corte número 6, vamos con Red Lover.

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Hola, buenas, soy Oscar de The Ivers y aquí os dejamos Living on the Edge of Your Eyes. Espero que lo disfrutéis en Paquito FM.

Hola, muy buenos días. Un saludo enorme para todos los oyentes de Paquito FM. Aquí Miguel Revuelta, bajista de Cuatro de Copas, de parte de Marco, Coque, Laro y yo mismo. Os deseamos que os encante nuestro nuevo single, Ella. ¡Aupa! ¡Viva el rock and roll!

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3: Hola, hola, un saludo a todos los oyentes de Paquito FM. Somos de Río Seco Band y este tema se llama Pisoteando el Sol.

Buena gente, somos Airear en UF, una banda formada en Santander y queremos presentaros este tema que saldrá en nuestro próximo álbum titulado Aprieta el gatillo. Espero que os guste y nada, desde aquí mandaros un saludo a todos los oyentes de Paquito FM. ¡Nos vemos!

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0: Bienvenidos a nuestro programa de reggae de la mano de Sara Puig. Esto es Stepping. Adelante, Sara.
1: Bueno, pues aquí estoy. Estaba esperando a que dejara de ladrar la perra de mi vecina. A ver, no es que lleve 3 meses sin grabar este programa, porque la perra de mi vecina lleva 3 meses ladrando sin parar. Ha sido un cúmulo de catastróficas desdichas. Pero aquí estoy otra vez, yo, Sara Puig, grabando un capítulo más, concretamente el número 9, de Stepping. Si os acordáis, sabréis que es un programa que está dedicado al reggae, también a sus antecesores, al rocksteady, al ska y a muchos otros estilos que están relacionados de alguna manera con la cultura jamaicana. Me acuerdo hasta de describir el contenido de Stepping. Esto es increíble. Venga, voy a empezar.

Bueno, puede ser. ¿Cómo describo esto? A ver. ¿Cómo describo que llevo un año con un vecino haciendo algo, picando la pared o haciendo ruido? Ahora es un taladro, creo. No sé si lo oís. Un puto taladro. Porque a veces yo decía, voy a grabar después de comer. Pues no, porque esta persona estaba picando pared. Luego digo, un poco más tarde, tampoco. Pues ahora digo, venga, son las 8, voy a grabar a las 8 de la tarde. Pues ahora está con un taladro grabando. Espero que no se le oiga. Sí se le oye, porque lo acabo de comprobar. Pero voy a seguir diciendo que allá por el capítulo 8 de Stepin, porque antes de este capítulo hubo otros, lo último que escuchamos fue Anazamba, que es uno de mis Dub Poets preferidos. Aunque creo que todas las voces de Dub Poetry en realidad son mis preferidas, porque me gusta mucho todo lo que he escuchado siempre. No he escuchado a ningún Dub Poet o a ninguna que no me guste. En The Children, que es una de las canciones del álbum que publicó OBF en 2025 con grabaciones de Anazamba después de que falleciera, nos cuenta que no podemos destrozar la tierra para ganar dinero y dejar a la siguiente generación sin árboles a los que subir y sin agua que beber. Otra vez el taladro.

0: Santa Future, ¿no?
1: Yeah. Aunque Nazamba es jamaicano, Rico, su amigo y productor, es el cerebro de OBF, desde Francia. Me voy a quedar en este país para enseñaros a una banda con base en Grenoble, pero cuyos componentes son argelinos, Genawa Diffusion. Tienen 10 álbumes publicados, empezaron su carrera a principios de los 90, y en sus canciones mezclan la música Genawa, que es un tipo de música tradicional del norte de África, de Marruecos, con el reggae. Y en sus letras se pueden escuchar mensajes sobre pobreza, sobre corrupción, antimilitarismo y antiimperialismo. En 2003, este grupo publicaba Sub System, y dentro de él está esta canción, Yalaimi.

Chebta T es otro argelino cantante de Rai, el estilo de música de su país, de Argelia, en el que se van mezclando instrumentos tradicionales con esos sintetizadores y esas cajas de ritmos que fueron metiendo en los años 70 y que le dan el toque característico a este estilo. Descubrí el tema que vamos a escuchar en un recopilatorio del sello suizo Le Disque Bongo Joe, de nombre Maghreb K7 Club Disco Single Volumen 3. He mezclado varios idiomas al leer el nombre del álbum. En la década de los 80, cuando el Rai empezó a ganar reconocimiento en la industria musical global, Chebta T fue llevado a Londres en 1989 para grabar su álbum El Hammam con el productor de reggae y de dub Dennis Bovell, que también se encarga de los bajos que suenan en la canción, bueno, en esta canción y en otras más del disco. De su colaboración surgió este potente tema de dub digital, Dub El Hammam.

Precisamente, uno de los discos que me he comprado este año es Sufferer Sounds, un recopilatorio de trabajos de Denis Bouvel, que se centra en el trabajo que hizo entre los años 76 y los 80, especialmente en su etapa con el Jazz Sufferer Sound System, y que incluye algunos temas poco conocidos y versiones raras como el Game of Dubs que vamos a escuchar ahora mismo en cuanto me calle. Es una versión del Silly Games que Bouvel produjo para Janet Kay en 1970. Y junto a este recopilatorio viene un fragmento de una entrevista a él, a Denis Bouvel, que le hicieron en 2023. Y en la entrevista cuenta que en esta versión incorporó las cuerdas de Johnny T. John Taylor, que es el que ha sido durante mucho tiempo uno de los violinistas negros más reconocidos de su país. Tocó en la sección de cuerdas de Take That, fue miembro de Bad Manners, formó parte también de la Reggae Philharmonic Orchestra y ha tocado con él en la Dub Band durante años, de gira con Linton Kwesi Johnson. Yo rescaté a Johnny de Bad Manners, dice Bouvel en la entrevista esta que viene en el disco. Quería hacer una versión diferente de esta canción, así que eliminé el sintetizador y le pedí que hiciera un acompañamiento en pizzicato. Estuve con Johnny en mayo del 2023, se entiende, y contaba que seguía tocando mucho, que acababa de recibir un MBE, que es una distinción del Imperio Británico. ¿Qué os parece? Antes de escuchar este Game of Dubs, os voy a poner el Silly Games de Janet Kay, así que aquí tenéis un 2x1.

Uf, guapísimo este tema, ¿eh? Me encanta. Y voy a aprovechar, de hecho, ya que estoy, para poneros otro dub de los que vienen en este recopilatorio, en el Sapphire Sounds, con su original. Fire Dub lo grabaron para un hombre llamado Chips Richards, que estaba vinculado a Trojan Records como responsable de descubrir nuevas voces o nuevos artistas. Él quería que Bowbell y su banda Matumbi participaran en una grabación junto a Owen Gray, algo que Bowbell consideró un honor porque era una gran estrella. Owen estaba trabajando en la canción Fire Fire de Bunny Wailer y ellos decían que iban a poner el agua en este tema. La grabación se hizo en secreto, en Gooseberry Studios, pero luego se publicó en Canadá en el sello Micron acreditada a la banda Matumbi. Así que tuvieron alguna movida porque ellos tenían contrato con EMI y no podían grabar para otros y no sé qué. Entonces EMI les pidió explicaciones porque no habían dado permiso para usar su nombre, aunque en realidad se supone, o sea, cuenta en la entrevista que habían participado más como banda de sesión, pero como el disco ya había salido y como ya se había hecho público, pues tuvieron que admitirlo y ahí quedó, ¿no? Más tarde, cuando Bowbell quiso utilizar la versión dub, este Chips aceptó. La grabación es de Matumbi, salvo el bajo, que es del propio Bowbell. Y además, lo que me parece a mí más interesante del dub que vamos a escuchar es a Bowbell experimentando con el nuevo Eventide Harmonizer, que fue el primer procesador digital de efectos del mundo. Y lo interesante de este es que como que permitía utilizar fácilmente algunos efectos como lo de cambiar de tono o el delay, y se volvió muy popular a finales de los 70. Lo utilizaron productores como Tony Visconti y Brian Eno y tuvo mucha influencia en el sonido de los 80. Dicho todo esto, vamos a lo interesante, que es escuchar música y no a mí. Primero Fire Fire de Owen Gray y segundo el Fire Dub, en el que se pueden escuchar esos efectos, de Matumbi.

0: Ojo, que ahora que vamos a escuchar a otro cantante, iba a aprovechar para hacer un rewind y recomendaros alguno de los capítulos anteriores en los que he hablado de él, pero bueno, os recomiendo que escuchéis los capítulos anteriores igualmente, venga.
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0: ¿Te has quedado con ganas de escuchar los capítulos anteriores de Stepping? Pues no pasa nada. Puedes unirte al grupo de Telegram Stepping Reggae Radio Show y escuchar todos los que quieras. Búscalo en Telegram o en el enlace t.me/Stepping Radio. También puedes encontrar todos los capítulos en iVoox. La cosa es que buscando en el Excel me he dado cuenta de que por muy increíble que parezca, o sea, a mí, a quienes me escucháis supongo que os da igual, nunca ha sonado Johnny Osborne en Stepping. Nunca. Pues bien, Johnny Osborne empezó cantando en la iglesia y estudió música en la Alpha School de Kingston, donde aprendió trompeta con el vibrafonista Lenny Hibbert, que era el director de la banda de la escuela. Pero lo dejó porque era muy estricto. En la charla que dio en la Reggae University de Rototom en 2021, contaba que cada vez que cometía un error le golpeaba con la baqueta. Pero si no hubiera sido por su baqueta, quizá hoy no sería un gran cantante. De chaval, tras la independencia de Jamaica, le llamó la atención el R&B de Estados Unidos, tanto que cambió su nombre de Errol a Johnny, por su admiración por Johnny Mathis. Empezó su carrera en los años 60 con el grupo de Wildcats y ahí grabó sus primeras canciones, pero en 1969 el productor Winston Reilly publicó su primer álbum Come Back Darling con The Sensations. Pero cuando el álbum se publicó, Johnny ya había dejado Jamaica para emigrar a Canadá y estar con su familia por miedo al aumento de la violencia en West Kingston. Después de 10 años en Canadá, tocando con otros músicos jamaicanos por locales de allí, de Canadá, pues volvió a Jamaica y consiguió grabar en el estudio One con Coxon Dodd. Decía Johnny que hasta que no entró allí no dio por cumplido su propósito en la música. Coxon le dio unas cintas con unos ritmos que tenía por ahí antiguos para cantar y que luego se convertirían en su clasiquísimo álbum Truths and Rights. Para él la música era una respuesta a la situación política que se iba agravando con los años. Decía que de hecho desde que volvió había empeorado desde que volvió de Canadá, aunque ha declarado que él no pertenecía a ningún partido político y que simplemente era un cantante del pueblo y para el pueblo. Sigue en activo y, como él mismo dice, mejorando con el paso del tiempo. Y tiene temas muy conocidos como Ice Cream Love o Folly Ranking, pero como en las dos últimas canciones me ha dado por el fuego, que a lo mejor tiene algo que ver con que estemos a 30 putos grados mínimo y que me esté achicharrando, pues vamos a escuchar el What a Fire, que publicó en 1980.

¿Me vais a permitir que siga con la misma temática y en el mismo año, en 1980? Dentro del álbum Was, Is and Always, que produjo Warren Smith desde Epiphony Records, los Soul Syndicate incluían There's a Fire. Soul Syndicate empezaron llamándose The Rhythm Raiders y aparecieron a principios de los 70. Han acompañado a voces como Philip Fraser, El Zero o Freddie MacGregor. Y hoy ya he hablado bastante, así que voy a seguir contando cosas de los Soul Syndicate, pero otro día, o no. De momento, vamos a escuchar There's a Fire.

Pues se ve que he cogido con ganas el programa porque tenía otros dos temas preparados, pero no me entran. Así que siempre puedo dejarlos para la semana que viene y vivir de las rentas un poco y ahorrarme dos canciones. Así que nada, pues espero que os haya gustado. Yo tenía ganas de volver a hacer el programa, la verdad. ¿Y qué os cuento? Que Radio Rototom ya no existe, así que ya no me podéis escuchar ahí. Pero sí que me podéis ver ahí, porque los Mountain Tops nos vamos a tocar al mismísimo Rototom. Pero sí que me podéis escuchar todos los jueves a las 8 en Paquito FM. Y también me podéis escuchar por Radio Argallo. Dicho esto, pues nada, no tengo más que comentar. Que sí, lo del Telegram, que ahí siguen estando los capítulos viejos y en el iVoox. Y que buenas noches, o buenas tardes, o buenos días.

0: Sara Poag se despide hasta la semana que viene.
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Aquí estamos de nuevo a Varsovia, con sorpresa este año. 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

0: Gracias.
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2: Buenas tardes, familia. Aquí de las negras, Ilia. Queríamos anunciar nuestro siguiente vuelo, que será este sábado 30 de mayo.
3: ¡En la Cavada!
2: Estaremos junto a nuestros amigos de Duro. Y bueno, es un evento especial porque es un rally, un slalom. Habrá diferentes actividades. Vamos invitados por nuestro gran amigo Roberto. Así que con muchas ganas de estar allí este sábado dando rock and roll.
3: Estará en el ladero también.
2: Apoyando el motor y dando guerra como a nosotros nos gusta. Así que nada, este sábado nos vemos en la Cavada, compañeros.
3: ¡Un saludo!
4: ¡Un saludo, gente!
3: ¡Apa, familia!
5: Por fin es viernes. Y desde Paquito FM, la radio de Cantabria, os deseamos un feliz comienzo de fin de semana. Chicos, un besazo enorme a todos y a todas.

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0: Y empezamos el programa con Zacross, con el tema titulado Carpe Diem. Os dejo directamente con 99-2000 y juegan las canastas grandes de Zacross y Pícaro Molina.
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1: Y acabamos de escuchar Sell and Drug del mítico Jaco Muñoz y vamos con Tiros, la colabo legendaria entre N-Wise y Jaco Muñoz. 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

0: Portugal de Ganda es lo que acaba de sonar en la esfera del underground en Paquito FM, en donde en el 88.1, tu emisora favorita y cada día la de más gente. Vamos con Me lo copian todo de Ganda. Un saludito para el hombre de la cámara.
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Y acabamos de escuchar a Dolor García con el tema titulado Ámsterdam. Y os dejo con otro tema referencia de esta artista, Mi Señora. Gigi.

Y acabamos de llegar al ecuador del programa, donde le vamos a dejar el ratito para los productores. Os traigo tres pedazos de instrumentales. ¿De quién? Del de siempre, de Joe Barrier, nuestro beatmaker local. ¡Buf, familia! Espero que lo disfrutéis.

cantamos otra vez.

0: Y ya acabamos de escuchar Tuberías de Bubis, que nuestro hermanito va sobrado de barras. Y os dejo con el No sé qué Cypher 2 de la NSK, con una colaboración con un servidor. Espero que lo disfrutéis. Recordad que yo soy Ele Nazario, desde Malamadre Records. ¿En dónde? En tu emisora favorita, en Paquito FM, en el 88.1. ¡Gigigigigi!
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Doblao de Arrow y Blake del colectivo NSIK Family es lo que acabamos de escuchar, y siguiendo con ellos os dejo con el tema titulado Undersound de Sinaka y Chavox. GGG.

0: Y bueno, familia, como os dije anteriormente, hemos sacado disco, Mala Madre State of Mind está en la calle, estoy muy agradecido por la aceptación que está teniendo y os dejo con El Santero y Toto. Si queréis una copia física, que ya no quedan tantas, podéis hablar al Instagram de Mala Madre Records, al Instagram propio mío, Il Nazario, o preguntar directamente a Paquito. Espero que lo disfrutéis, familia. ¡Gi!
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Y hemos llegado al final del programa. Muchísimas gracias, familia. Otro viernes más con vosotros. Recordad que yo soy Ele Nazario, desde Malamare Records, ¿en donde? En tu emisora favorita, en Paquito FM, en el 88.1. Música a las 24 horas del día por amor al arte. Nos vemos el viernes que viene a las 6 de la tarde, familia. Un abrazo. ¡Yee!

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Hola y bienvenidos a Top Sound. Representando al Reino Unido esta semana, 50 Meeting presenta Date Night Not at Night, una canción que es una atmósfera íntima y reflexiva. El tema combina influencias indie modernas con una sensibilidad emocional muy marcada, creando un sonido elegante y cinematográfico que atrapa desde el...

Desde los Estados Unidos llega Cries of Redemption con This Is What It Feels Like, una propuesta intensa y llena de emoción, con una energía rock alternativa muy potente y una interpretación apasionada. La canción transmite sentimientos profundos y una fuerza emocional muy fuerte.

representando a Italia, Gabriel Attardo nos trae Nos Correre, un tema dedicado y emotivo que destaca por su elegancia melódica. La interpretación sincera y la atmósfera cálida convierte a la canción en una experiencia musical auténtica y llena de sensibilidad.

En representación de Suiza, Baggage presenta Curious, una canción fresca y dinámica con un estilo creativo y moderno. El ritmo envolvente y la personalidad artística del tema logran mantener la atención del oyente de principio a fin.

Esta semana Dinamarca está representada por Wakefield X-Glove Foundation, with Rocolina DJ y su energético tema Suga. Con una vibra dance irresistible y una producción contemporánea, la canción mezcla sonidos eurodance clásico con una energía perfecta para la pista de baile.

Representando a Noruega, Dread Spectre Kunze presenta Where Would the Light Go, una composición oscura y profunda con una atmósfera misteriosa. La canción construye un paisaje sonoro inmersivo donde la intensidad instrumental y la emoción se unen de manera impactante.

Cerrando este recorrido musical, encontramos a Francia con Dan Ziller en The Eyes of a Child. Con una sensibilidad especial y un mensaje emotivo, la canción destaca por su melodía cálida y su elegante producción, dejando una impresión duradera.

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1: Entonces se hablaba una sola lengua. Todos usaban unas mismas palabras. Estos fueron los descendientes de los hijos de Noé. Hijo de Cus fue Nemrod, y Nemrod fue rey, y decidió construir una ciudad solo comparable con su orgullo, con una torre que llegara hasta el cielo. Nadie es más grande que él, ni en la tierra, ni en el cielo. Pero Dios descendió para mirar la ciudad. He aquí un pueblo unido por una sola lengua. Se han propuesto levantar esta torre y nada les impedirá llevarlo a término. Vamos, pues, a confundir su lenguaje de modo que no entiendan unos a otros.
2: ¿Lo qué? ¿Lo qué? ¿Lo qué? ¿Lo qué? ¿Lo qué? ¿Hay lo qué? ¿Hay lo qué? ¡Cae bien!

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1: ¿Qué pasa, flamígero? Bienvenidos a otro viaje musical cuesta abajo y sin frenos. El número 68 de la revista musical para gente veloz, Llamas a mí. Hemos comenzado con el mito de la Torre de Babel y escuchado a los enemigos con su castañazo, la Torre de Babel. Y sin más, trisca, pelma, empezamos la carnicería de hoy. Rock and roll con los fusiles. ¡Pasen!

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1: Y después de los fusiles sevillanos con ese rock and roll clásico, cambiamos de marcha, pisando el embrague, con Clutch, herederos del agreste sonido sureño de los primeros ZZ Top. Clutch, Electric Warrior.

bajamos un poco la intensidad. Nos relajamos los tímpanos mientras escuchamos el ritmo del bajo, el sonido atmosférico de las guitarras, la batería técnica y la voz sugerente de Esther Serrano. Son Bye Bye, Lullaby. Despierta.

0: 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Vale, sí, hoy la cosa va rapidita al principio. No estoy dando la matraca apenas, ¿eh? Estoy baguete. Bueno, ya vendrá algo luego que... Fijaos que ahora el cantante de Ar de Bogotá presenta él mismo la canción Millennial.
1: Un anuncio de compro oro que se repite cada vez que hay crisis económica o un plan que va a salir muy mal son algunas de las formas que encontramos de definirnos de una forma metafórica en un momento de un poco de ansiedad preparando este disco de la noche. Después dimos con una suerte de refrán o de eslogan que nos repetíamos y que se ha colado en el final de una canción formada con todo ello. Esta canción se llama Millennial.

Y después del rollo millennial de Art de Bogotá, atacamos las posiciones intelectuales con otros que hacen pop duro. Así lo llamo yo, porque el indie es, además de una lengua, tiene un significado de independiente, como sartenazo cerebral, airar en uf, o esta emisora, Paquito FM. Lo siguiente es La Niña Polaca, con una pregunta creo que infantil. ¿Dónde está la ONU cuando más la necesitas?

Sí. Vale, a recoger. Vamos a recoger un poco los chicos de la niña polaca. Sí, vamos, colega. Venga. Que ahora, dentro de un ratín, cuando recojáis todo esto, sí, poco a poco. Gracias. ¡Viene un exitazo con caña!

0: Amanda la osa es buena.
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2: Flamígeros, os voy a contar una historieta muy divertida. Cuando en 1981 Police se lo comían todo en plena gira de Ceñata Mundata, una tarde en la caravana tocaron a la puerta.
3: Rin, rin.
2: Hola, ¿Sting?
4: Yes, I am.
2: Mira, ¿te apetece grabar el du-du-du-da-da-da en español?
4: Oh, well, ¿quién es el que escribe la letra? ¿Puede ser el gran José Luis Perales?
2: Bueno, la ha escrito uno de Cuenca y que vive cerca, pero es poesía pura.
4: Ok, come on.
2: Y aquí está, du-du-du-da-da-da en español. Dale, Sting.

0: Lo raro.
1: Lo raro. Ay, qué raro.
2: Aseguro que vosotros, siendo la Legión Flamígera un grupo de melómanos variado y actual, habéis tenido noticias de un dúo de Quebec que es más raro que un hobbit jugando al baloncesto. Angine de Poitrain. Disfrazados con movimientos espasmódicos y sonido extraño y delirante, se han puesto de moda. He leído que tiene truco, pero truco científico. Utilizan melodías con ritmos, escalas, frases y acordes que se introducen en un lugar secreto que tenemos en la sesera. Pues chicos, chicas y seres humanos de cualquier género, eso ya estaba inventado. Slint. Fundados en Kentucky en 1986, en su obra maestra de lo raro, Spiderland, de 1991, llegaban a la pituitaria musical directamente con Nosferatu Man y sin disfrazarse.

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Hemos perdido audiencia. A ver si perdemos más.

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Noticias del asombroso mundo de Gumball. Hace unos días, la presidenta de la Comunidad de Madrid estuvo por tierras mexicanas revolviendo didácticamente los hechos históricos, ensalzando a héroes de hace 500 años. Bueno, nosotros no nos metemos en contubernios diplomáticos, porque para eso están otros, como Neil Young. Imaginó la llegada de Hernán Cortés al Imperio Azteca, presentando al extremeño como símbolo de destrucción colonialista. Neil Young reconoció que no conocía demasiado la historia de México cuando escribió la letra, y que describió el Imperio Azteca como un idílico paraíso antes de la llegada de los hispanos. Del disco Zuma de 1975, Cortés.

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0: Gira mundial Julio Iglesias.
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2: Dentro de poco estaré con ustedes. No saben lo feliz que estoy de volver a cantar en mi país.
0: Julio Iglesias en concierto.
3: Julito, eres raro, raro, raro. 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
4: Sí, Papucci, Julito es raro. Cream, habitación blanca, 1968.

0: Y esta es la última del día, señora.
1: Y es hora de que nos despidamos, amigos.
2: ¡No! Lástima que terminó.
3: Hasta aquí, con esta locura transitoria, que solo dura una hora, menos mal, nos despedimos de la edición número 68 de Llamas a mí, esperando que no os haya dejado indiferentes. El propósito es dejarte patidifuso y entretenido. Ahora la banda sonora que con rigor proporciono como colofón. Esta es la de una película que todos recuerdan. Alguna escena, algún chiste, la estética. Vamos a mezclar espías, rock and roll, cine bélico y surrealismo. Top Secret, 1984. Los hermanos Sacker y Jim Abrahams fueron tan lejos que se inventaron un Elvis rubio, Nick Rivers, que se infiltra en Alemania Oriental como agente secreto. Ojo, McMurdigan, Val Kilmer, canta de verdad. E incluso existe un disco con las canciones de Nick Rivers. La escena de la pizzería termina con todos los jovenzuelos enredados con mozzarella y tomate. Straighten on the roof.
4: ¿Qué ha dicho?
3: Agua.

0: Muy bien. Aquí, olala, se la vi, cancan, parabris y Tour Eiffel.
1: No nos conocemos, monsieur.
2: No lo creo.
0: ¿Y allí? Croissant, soufflé, creperie y café au lait.
3: Gracias. Gracias por dejar entrar a este aspirante a locutor en vuestros receptores. Me despido, no sin antes recordar que cualquier comentario odioso y despectivo lo podéis enviar al número de WhatsApp 654-490109. Se conservará el anonimato.
4: Y hoy no hay a los títulos postcrédito esos de Chachis.
3: ¡Oh, ya me ha cortado el rollo, doctor Sugrañes! ¡Venga!
4: ¡Ole,
3: venga!
4: ¡Adeu!
3: The Offspring. You are gonna so far. ¡Vamos lejos!

0: llegamos a su fin. 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
1: Buenas tardes, familia. Aquí Piedras Negras y Lía. Queríamos anunciar nuestro siguiente bolo, que será este sábado 30 de mayo.
2: ¡En la Cavada!
1: Estaremos junto a nuestros amigos de Duro. Y bueno, es un evento especial porque es un rally, un slalom. Habrá diferentes actividades. Vamos invitados por nuestro gran amigo Roberto. Así que con muchas ganas de estar allí este sábado dando rock and roll.
2: Estará en el ladero también.
1: Apoyando el motor y dando guerra como a nosotros nos gusta. Así que nada, este sábado nos vemos en la Cavada, compañeros.
2: ¡Un saludo! ¡Un saludo, gente!
3: ¡Apa,
2: gracias,
3: familia!
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1: Buenas noches a todos, a todas, a todes y a todo el mundo. Aquí Cochise DJ para Radio Paquito FM 88.1 de la FM en Cantabria. También os podéis escuchar por la web de la emisora en cualquier momento del internet y también por la TDT en la televisión. Es una nueva edición del programa Invasión Rockabilly. En este caso os quiero presentar el último trabajo de una banda muy veterana de blues que se llama BB and the Blues Shakers, y su último trabajo se titula El blues es un mejunje, una especie de cocido, una especie de olla donde se juntan muchas cosas. Blues is a stew. Y esto será siempre después de la sintonía del programa. Así que, con todos vosotros, una nueva edición de Invasión Rockabilly, con Cochise DJ para Radio Paquito FM. Adelante, sintonía.

Bien, como os he comentado en la introducción del programa de esta nueva edición de Invasión Rockabilly, os voy a presentar el último trabajo de BB and the Bloodsuckers. Bueno, los alma mater de la banda son los hermanos Arlt. Los hermanos Arlt, uno es el armonicista y el cantante, y el otro es guitarrista y también hace voces dentro del grupo. Esta banda lleva 30 años ya dando vueltas, tienen 12 LPs o más. Y en este caso os voy a presentar el que acaba de salir de la cocina y que me lo acaban de enviar a mí los chicos de Rhythm Records. Y tengo el honor de, seguramente lo estaremos estrenando a nivel nacional. Así que, sin más dilación, este trabajo, Blues is a Stew, vamos a escuchar el primer tema, muy bluesero, que se titula Este tipo de mujer, That Kind of Woman.

Bien, esta banda BB and the Blues Shakers es una banda del norte de Alemania, una ciudad muy pequeñita llamada Belt, cercana a la frontera con Dinamarca. Y esta gente son maestros de sus instrumentos y durante más de 30 años pues han hecho sentir a la gente pues esa emoción, ¿no? Que respira siempre el rhythm and blues artesanal, ¿no? Es una música divertida, es una música que cautiva a quien la escucha y es gente que tiene más de 4.000 conciertos, han ganado muchísimos premios, han grabado uno de ellos con un ganador del Grammy, han recibido muchos reconocimientos, mejor banda europea de blues. Su álbum London Days fue galardonado con el premio de la crítica discográfica alemana también. Están de gira desde Barcelona hasta Moscú, en fin, hasta Los Ángeles, Australia. Esta gente gira por todo el mundo y sobre todo lo que llevan es el blues por bandera. Entonces vamos a escuchar el segundo corte de este su último trabajo. Este segundo corte se titula Till the Break of Dawn.

Tercer tema de este último trabajo de BB and the Blues Shacks, titulado Blues is a Stew, y este tercer tema es un baladón titulado Dead Love.

Vamos con el cuarto corte de este álbum, desde el último álbum de BB and the Blues Sax. Y es un... Bueno, aquí destaca sobre todo la sección de viento, potente blues también, que da el título al álbum. Ese es el título homónimo, es Blues is a Stew.

En el siguiente tema tenemos a Michael Arlt haciendo de las suyas con la armónica. Es el quinto corte del álbum. Es un tema titulado Let Me Know. Con todos vosotros, BB and the Blues Sax. Let Me Know.

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Eso es lo que cantan en este otro baladón, Bibi and the Blues Sax, tema de su último álbum y canción titulada Please Don't Leave.

Bien, en este último disco de BB and the Blues Sax hay 15 canciones. 11 canciones están compuestas por los hermanos Arlt y hay 4 canciones que son clásicos de el Rhythm and Blues. La canción número 3 que hemos escuchado, Did Love, que es una canción ni más ni menos que de Milton Campbell. También la canción número 6, Please Don't Leave Me. Please Don't Leave Me, que la acabamos de escuchar justo ahora mismo. Please Don't Leave Me es una canción de Lee Diamond. También está la canción número 11, Bad Luck. Bad Luck, el corte Bad Luck es de B.B. King. Y también la canción número... un segundo... número 14, It's Good to See You Baby, Qué Bueno Verte, que esa canción es de Percy Mayfield. Todas las demás canciones son compuestas específicamente para este álbum por los hermanos Artel, y sobre todo el compositor principal es Andreas. Andreas, hemos dicho que es el guitarrista. Con todos vosotros, un tema más animado que el anterior, titulado Dirección Equivocada, Wrong Direction. Con todos vosotros, BB and the Blues Sax.

Siguiente corte que vamos a escuchar se titula Esto no tiene buena pinta. That don't look good. Con todos vosotros, blues, auténtico blues, blues clásico y también actual, a cargo de BB and the Blues Shacks. That don't look good.

antes del próximo tema, quería presentaros a la banda que en concreto ha grabado este disco. Ya hemos dicho que están los hermanos Arlt, Andreas a la guitarra y a la segunda voz, y Michael Arlt a la armónica y la voz, y en este caso a la percusión y a la batería ha estado André Bergmeister. Al bajo ha estado Henning Hauerken, y el piano y el órgano han estado en las manos de Fabian Fritz. Con todos vosotros, otra balada de BB and the Blues Sax titulada When a Long Time Friend is Gone.

De nuevo, la demostración de la maestría, del dominio absoluto de la armónica por parte de Michael Arlt en este tema titulado T-100.

Este álbum que estamos escuchando, el último álbum de BB and the Blues Shax, bueno, pues ha sido grabado en los estudios Analog de Tommy Leino en Finlandia. Y bueno, aquí es la demostración de la banda impecable, con una elegante sección de vientos. El sonido retro es absolutamente perfecto. Y este álbum muestra diferentes facetas del blues tradicional. Aquí se estamos escuchando reminiscencias desde Chicago hasta la costa oeste, Luisiana. Todo lo tiene este álbum. Está interpretado con mucha fluidez. Es una banda que siempre ha mantenido su propia esencia. Voces cautivadoras, mucha atmósfera, solos potentes, armónica, el viento acompaña siempre. En fin, para mí es uno de los grandes álbumes de este año en cuanto a blues se refiere. El siguiente tema que vamos a escuchar se titula Bad Luck, mala suerte. Con todos vosotros, BB and the Blues Shax.

Justo lo que acabamos de comentar de la sección de viento destaca en esta canción titulada End Up Well, Haz el favor de terminar bien, que aparece en este último disco de BB and the Blues Sax.

Bien, el penúltimo tema que vamos a escuchar es un tema que compuso Percy Mayfield, pues es autor, entre otras canciones, de Hit the Road Jack, Please Send Me Someone to Love. Bueno, se ha conocido como el poeta del blues. Y en los años 50, pues compone esta canción titulada It's Good to See You, Baby. Y los BB and the Blues Sax hacen esta versión. Con todos vosotros, It's Good to See You, Baby. Qué bueno verte.

Y vamos a despedir el programa de hoy, donde hemos escuchado el último trabajo de BB and the Blues Shacks, titulado Blues is a Stew, con un baladón que se marcan aquí los dos hermanos, componentes principales del grupo, y que se titula I Hope You Are Doing Good, que es lo que todo, es lo mismo que os deseo a todos vosotros, que espero que todo os esté yendo bien y que os vaya bien siempre, que nos escuchemos aquí una semana más en Radio Paquito FM, Invasión Rockabilly, Cochise DJ, todos los viernes a las 10 de la noche, y que tengáis una semana estupenda, ¿de acuerdo? Así que no olvidarse que hay que vitaminarse y mineralizarse. Con todos vosotros, I hope you are doing good. Un saludo y hasta la próxima semana.

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1: 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El festival se va a centrar sobre todo en el blues, así que lo hemos denominado Festival de Blues y Rock and Roll. Tendrá lugar los días 6, 13 y 20 de junio. 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Que no se diga que nos hacen

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0: Hola, buenas, soy Omar de Bifad y bueno, estamos encantados de salir aquí en Paquito FM. Un saludo a todos los oyentes y esperamos que os guste este álbum nuevo que hemos puesto en la calle, que se llama Extinción, y que nos trae un poco de sludge, de metal, sonidos un poco fangosos y oscuros, y nada, música de bailoteo. Disfrutadlo.
1: ¿Cómo está? ¿Ves?
2: ¿Cómo? ¿Cómo? ¿Cómo?

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0: vamos a...
1: Qué interesante y qué descubrimiento de nuevo, ¿eh? Es que es...
0: Hay mucha gente muy, muy potente, muy, muy cerca. Sí, sí. No hace falta irnos muy lejos para encontrar grandes talentos y gente que, sobre todo, le da la vuelta a las cosas y no se queda en lo evidente, ¿no? Que
1: exactamente.
0: Proponen cosas que se salen de lo normal y que arriesgan, al final arriesgan. Así que muy contentos de tener a María aquí. María, esperemos poder sacar algo, un proyecto con ella y poder ya de cara al año que viene, en el 2027, programar alguna cosa.
1: Lo veo posible, sí. Lo veo posible. Es como si estuviésemos haciendo un pequeño roster de
0: artistas. Esa es la filosofía con la que...
1: ¿no?
0: Sí.
1: Eso era nido,
0: con esa idea nacimos, ¿no? De juntar, tejer redes y empezar a poner a los nodos, a conectarlos y producir cosas y enseñar cosas que pasan aquí.
1: Ese es el
0: leitmotiv de la asociación de Nido.
1: Así es.
0: Creo que ha habido, y quizá podéis notar, no sé si igual se puede notar en la grabación.
1: Sí, voy a intentar hacer magia, pero estábamos grabando en mono y con otro micro y me he dado cuenta ahora, pero está grabado, no os preocupéis.
0: Eso es,
1: no os preocupéis, lo rescato.
0: La gente de la radio, la gente de Paquito, que sois muy puristas, si notáis un pequeño cambio de sonido o tal, paciencia, porque estamos aprendiendo.
1: Estamos en ello siempre. Y encima con el equipo que tenemos aquí...
0: De última generación, ¿no?
1: Parece una rave. esto.
0: Sí. Sí, exacto. Del siglo pasado. Pero bueno, que tampoco necesitamos más, ¿eh? Con muy poquito podemos... Lo importante es el contenido, no el continente. Eso es lo importante.
1: Eso es, me gusta mucho esa frase.
0: Así que nada, ahora vamos a meternos un poco en lo que nos gusta más, que es la música electrónica, la música en general, y vamos a acabar el programa con una selección de cosas que estamos escuchando, de cosas que nos gustan, de cosas que estamos produciendo, de cosas que vamos a publicar. Estamos escuchando ahora, Pablo,
1: eso,
0: cuéntanos.
1: Pues es lo que quería presentaros, es el proyecto que tengo junto a Juan Aguirre, nuestro querido Juan Aguirre, Doble y Nada, y estuvimos haciendo el primer link aquí en la fábrica, y hemos aprovechado todos esos ensayos que hemos desarrollado aquí también, arriba en la fábrica, pues para que están grabados. Hemos hecho una selección de extractos y tenemos un álbum listo para Nido. Y
0: qué bien.
1: Y nada, todo queda en casa y os dejo escuchándolo y espero que os guste. A ver, este es el extracto número 11.

0: pepino, dice Luis. Esto es pepino.
1: Para mí, mucho, sí. Muy sí. guapo, muy, muy, muy, muy, muy guapo. Y muy orgánico, porque ha nacido, yo lo he visto nacer y lo que habéis disfrutado, sobre todo me quedo con lo que os he visto disfrutar haciendo esto, que al final sí. es lo más importante, yo creo.
0: Sí, la verdad que sí, han sido momentos y tardes, ha habido angustias, pero sí. ha habido muchos premios sí, que sí. nos han, hemos salido de aquí diciendo, sí, sí. ¡vámonos de Cervés!
1: Sí.
0: A celebrar.
1: Bueno, el arte final es de Susi, sí, sí. importante, que otra... es una parte fundamental sí. dentro del doble y nada, pero no son dos, son casi tres, ¿no? Sí, la parte sí. más plástica y visual.
0: Eso es.
1: Pero sí, Mapamudo y Pablo y Susi, un trío ganador, seguro.
0: Sí. ¿Qué nos traes ahora?
1: Pues yo he estado, no sé qué mood, como dicen los chavales, ahora te traes estas semanas que vendrás bastante tropical.
0: No,
1: yo,
0: no sí, bueno, sí.
1: Un poco todo, ¿no?
0: Yo siempre ambiental sí, y ¿no? meditativo, ya sabes.
1: Yo traigo, yo vengo jazzy esta semana.
0: Ah,
1: así como
0: encanta.
1: Otras veces vengo más pegón, esta semana vengo bastante jazzy, suave.
0: Me gusta.
1: Así que hoy vamos, en mi parte musical vamos a comenzar con una especie de mini sesión así contemplativa para bajar de nuevo las revoluciones, como decía...
0: Práctica lenta.
1: Exactamente, como decía María. Y bueno, esto es Casper Björk Quartet. Seguro a ti te gusta Casper Björk, ¿no?
0: Encanta, sí.
1: Hace una música electrónica de dance, de pista muy, muy buena, pero tiene también un cuarteto de más jazzístico.
0: No conocía esto.
1: Y este pues es el nuevo álbum que han sacado, que es Passage in Time.

0: este es el mood que he estado yo llevando.
1: Podría, podría estar escuchando esto horas y horas.
0: Sí, saxofón, flauta, así sintes super dreamy, ¿no? Como muy vaporosos y muy viajeros, ¿no? Y nada, este tío pues es uno de los principales baluartes de la escena de música danesa. Electrónica danesa, ¿no? Nórdica, pero luego pues en su tiempo libre pues hace estos experimentos que a mí me sacan de punto y me encantan.
1: Sí, sí. Yo le conocí a Casper Björk porque colaboraba con Trent Moller.
0: Claro, sí, sí.
1: Al principio, sí, sí. Y se tocaba un sonido único, sí, sí. Que bueno, a mí me
0: y
1: bueno.
0: Con Johannes Halbert y con este otro que me gusta a mí mucho.
1: Hay mucha cantera en Dinamarca.
0: Hay muy buen sonido, pues, electrónico.
1: Te voy a seguir un poco
0: con Axel Bomman, toda esta gente.
1: Te voy a seguir
0: muy potente, sí, sí.
1: El mood con un descubrimiento reciente que es Danny Scott Lane. Es un chico
0: nice.
1: Americano, creo que de Los Ángeles, y lleva un rollete entre jazz y fresco. Bueno, escúchalo.
0: Súper.

0: Qué gusto, ¿verdad? Qué escucha más, sí. Más
1: no tranquilita y
0: sí, es como, sí. Como un sedoso.
1: Sí, sí. Te acompaña, pero no molesta, ¿no? Sí, sí. El sello me encanta, ese sello.
0: We release what the fuck we want.
1: Sí.
0: ¿No? Creo que era
1: sí,
0: WWE.
1: Y es verdad, porque sacan muy buen drum and bass,
0: sí.
1: Sacan muy soul, buen jazz, muy buen jazz. Y son suizos,
0: no,
1: creo,
0: no
1: me
0: sé,
1: parece.
0: No lo sé, no lo
1: ya
0: sé.
1: Hemos sacado cosas de este sello, sí. Pizza Hotline y toda
0: sí,
1: esta gente
0: sí.
1: Que hacen un liquid muy, muy guapo.
0: Sí. Buen descubrimiento.
1: Sí. Pues seguimos.
0: Esto es
1: el gran Matthew Herbert, está
0: pionero de los pioneros.
1: Sí, uno para mí es un dios,
0: sí, sí,
1: siempre lo será. Está de gira por España, creo que está en mayo en Madrid y en Valencia.
0: No vendrá por Santander, ¿no?
1: Todavía no, porque no le ha llamado Nido, pero puede ser que para futuras ediciones. Este es un álbum, bueno, está de gira con una cantante que se llama Momoko,
0: uh-huh.
1: Y van a tocar este álbum que se llama Clay. Yo lo he estado escuchando mucho estos últimos días y es un álbum que salió hace tiempo, creo que salió en 2025, en junio el año pasado,
0: uh-huh.
1: Pero ahora pues como están de gira pues ha vuelto un poco a la palestra. El arte es precioso, pues esas cosas que hacen los grandes artistas, ¿no? Desde el packaging a...
0: Muy elegante, sí.
1: Sí, muy, muy elegante. Y como están de gira, pues lo vamos a escuchar.
0: Venga.

0: Pues aquí seguimos en el cuarto turno escuchando buena música. ¿Quién no se acuerda, no, de ese mitiquísimo álbum, ¿no? De Around the House, ¿no? De Herbert. Esto no es eso, pero tiene un poco de esencia, ¿no? No te tiene ese regustillo de ese álbum que marcó una época, y luego este tío que es más camaleónico no se puede ser, es capaz de hacer de todo.
1: Y las colaboraciones que tienes tiene con chicas suelen ser muy, muy elegantes, como Dani Siciliano, ¿no? Que era un aquellos tracks, cuando sacaba esos tracks con ella, eran como...
0: Esa llamada telefónica, ¿no?
1: Sí, en el 96, 97, es que es un pionero...
0: Claro, estamos en 2026, entonces que son muchos años haciendo las cosas muy, muy bien siempre. Ella es... la artista es Momoko Jill, que es una cantante que le da ese toque soulful a los temas, y bueno, a mí me ha gustado mucho este álbum.
1: Me lo escucharé entero, a ver de qué va.
0: Seguimos.
1: Nada, pues yo le subo un poquito de beats,
0: los beats,
1: a esto, y he descubierto este disco de un nuevo artista, se llama Hollow, y me ha gustado mucho. Es como un minimal house, ya que, bueno, se puede decir que este chico mama de lo que Herbert creó.
0: Desde luego, entonces, sí, absolutamente.
1: Pero en el 2026, claro. 30 años después.

0: Pues me gusta esto que hace Holo, fresquito, con saxo
1: y muy guapo.
0: Y, bueno, sí, como house.
1: Muy fresquito.
0: Que lo vamos a mezclar con unos clásicos que nos gustan mucho.
1: Sí, Nido. Sí, sí. Estos vuelven. Esto se lanzó el 1 de mayo de 2000 de este año. Y son. ¿Cómo se dice esto? ¿Cómo
0: Swaysack.
1: Swaysack. Estamos hoy puretas, ¿eh? Hoy estamos puretas.
0: 15 minutos de track.
1: Sí, son de estos tracks que hay que masticar poco a poco, disfrutar y tal.
0: Tiene pinta de que se editó hace tiempo, ¿no? Porque veo que pone.
1: Pues puede ser que sea una
0: red. 2025 Master.
1: Puede ser una reedición, sí. Puede ser. El álbum este está, o sea, lo han sacado hace. Es un EP y lo han sacado ahora, pero igual sí. Son.
0: No dice nada de cuándo fue publicado. Bueno, Swaysack.
1: Pero sí, a disfrutarlo.